Vamos a disfrutar un poquito con un poquito de rock andaluz de la mano de no podía ser otros que Triana, Jesús de la Rosa, con este espectacular tema, El Lago.

José Celestino Casal Álvarez, casi nada de nombre, más conocido como Tino Casal, desde luego un nombre mucho más comercial. Nos trae hoy aquí en tu estación de radio Entre Mil Recuerdos para que disfrutemos juntos de uno de sus grandes éxitos, este que suena ya, Embrujada, Tino Casal.

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2: Así suenan los ingleses Yasu en tu estación de radio, Entre mil recuerdos, con esta preciosa canción que disfrutamos. Solo tú, Only You.

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Es todo un placer poder recordar canciones tan maravillosas como esta que nos deja en nuestra discoteca Nino Bravo. Entre mil recuerdos, sonando para ti, un beso y una flor.

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Si puedes, coge a tu pareja si la tienes cerquita al lado o si donde estás te permite poder bailar este vals que nos trae Tom Jones, Delilah.

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0: Son las 2 de la mañana y 12 minutos.
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1: En esta canción lo explica muy bien, la sensación de estar completamente rota. Aún así, estando flojo, se puede mantener aún la fidelidad a uno mismo. Incluido en 15. Está compuesta por el sevillano Beret. Ha compuesto el tema el artista de Sevilla para Malú, Rota. Y ojo que también tenemos a un cantautor mexicano de reconocido prestigio. Un disco que se titula Muda y aparece una canción, la verdad que es brillante.
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1: Carin León, desde que te tengo, está incluido en Muda.

con Cabeza de Ratón. En solitario, desde País Vasco, Leire Martínez. Cabeza de Ratón, incluido en Historias de aquella niña. Menudo reinicio profesional. Qué autonomía y qué libertad creativa.

0: cabeza de ratón.
1: Autonomía no le falta. Libertad creativa, decisión de llevar las riendas de su propia carrera, tampoco. De empoderamiento y dejar atrás el rol de acompañante o marioneta, es lo que trata Versa, cabeza de ratón del aire Martínez. Y ahora, chicas americanas, American Girls de Harry Styles.

Kiss All the Time Disco, Occasionally, es el álbum que en 2026 estamos conociendo gracias a las maravillosas historias que nos presenta Harry Styles. Le llega la hora a Hueco y a Conchita, ¿qué se esconde bajo tu piel?

0: saber.
1: Qué buena comunicación, conexión profunda, nostalgia y muchos recuerdos de un amor a pesar de la distancia o quizá también de la despedida. Qué tono emplea a fondo Conchita colaborando con Iván, ¿sí? El máximo responsable de Hueco. Bajo ese seudónimo artístico se esconde Iván, ¿sí? Hueco, con la artista española Conchita.

0: original de los Gypsy Kings del año 87. Ahora incluida en color Fania. El álbum de Nia Pastori. Y ya se le han pasado los nervios después de que este año cantara el Papa de un 14. Entre otros muchos artistas a su paso por España. La segunda vez que canta a un Papa. Juan Pablo II y a León XIV. Bamboleo, bamboleo. Porque mi vida yo la prefiero vivir así. Y ahora te quedas en compañía de Álvaro de Luna hasta el amanecer.
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0: Este que te habla, tú y todos los oyentes, seguro que nos pasaríamos horas y horas hasta el amanecer, junto con Álvaro de Luna, escuchando lo más...
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0: Y lo próximo que presentamos en la radio nos lleva hasta Galicia, hasta la provincia de Ourense. Ahí está tu tierra, la raíz. Luis Cepeda.
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0: Este es el Día Verde. Un homenaje al famoso grupo The Green Day. Una percusión muy marcada y guitarras eléctricas que se notan en esta historia de Cepeda.

Este es el Día Verde, homenaje a Green Day de la mano de este orensano llamado Luis Cepeda. Lo más actual presenta Ariana Grande una vez más.

2016 con el octavo álbum de estudio Pitchfork. Todo un disco número uno para Ariana. Ariana Grande sonando lo más actual, igual que otro invitado como es Miles Smith, Hold Me in the Dark. Le sigue Yo No Quiero Nada, el éxito de Gonzalo Alhambra y más tarde Casi Me Hubieras Llamado Ayer.

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1: Ojo a Ana Mena y mucho ojo a Lola Índigo. Patito A. Una malagueña y una granaina juntitas. Comparten canción y así la escuchamos.

0: Este es el fruto de colaboración entre las dos artistas españolas. Desde Málaga y para el mundo, La Mena. Desde Granada y para el mundo, Lola Índigo. Pa' ti. Pa' ti, Toa.
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El beso, contra todo lo que pueda suponerse, no nació como una expresión de amor, sino a raíz de una ley romana que prohibía tomar vino a las mujeres. Al llegar a casa, cada marido obligaba a la suya a exhalar su aliento, mientras acercaba sus labios a los de ella para cerciorarse de que no hubiera bebido. En caso de que oliera alcohol, la mujer era castigada con penas tan severas como las reservadas a las adúlteras. Así lo certifican los historiadores griegos Polibio y Plutarco y los romanos Aulus Gellius y Valerio Máximo, que vivieron entre los dos últimos siglos de la vieja era y el primero de la actual. Parece que todo comenzó cuando Rómulo, primer rey de Roma, prohibió a las mujeres beber temetum, un vino puro, y estableció por ley la absoluta abstinencia para ellas. Polibio relató en su Historia de Roma que en función de esta ley, a las mujeres se les impedía guardar las llaves de la bodega y se les obligaba a exhalar diariamente su aliento ante sus parientes y los de su marido para demostrar que no habían bebido. La norma tendía a garantizar su rectitud de conducta. Por eso se les permitía, en cambio, beber vino cocido, porque la cocción evapora el alcohol, o hecho con pasas y mezclado con azafrán, aloe y mirra para dar buen aliento. Según Plutarco, los romanos comenzaron a abrazarse y besarse con otra ley aún más rígida, que ordenaba que además de aspirar el aliento, los maridos debían rozar los labios de sus esposas para asegurarse de que no habían tomado temetum. Las crónicas recogen que el emperador Tiberio terminó prohibiendo el beso, pero los historiadores no se ponen de acuerdo si fue a raíz de algún escándalo, por el gesto de Judas que entregó a Jesús marcándolo con un beso, o debido a una epidemia de herpes. Entre los cristianos, el ósculo santo era una muestra de hermandad. En las constituciones apostólicas del siglo IV se cuenta que hombres y mujeres se sentaban a cada lado de la sala y que se saludaban dentro de cada grupo con el beso del Señor. En la Edad Media, el hombre que besaba a una mujer estaba obligado a casarse con ella, y en épocas de la Revolución Industrial se prohibió besar en la boca en público. En la primera mitad del siglo XX, Hollywood evitó los besos apasionados en el celuloide, pero en los años 60 la gente se tomó la revancha y comenzó a dar besos de película en la calle. Nacido de la censura y el recato, el beso comenzó a florecer de boca en boca y con el tiempo a hacerse cada vez más apasionado. Nadie podía haber previsto entonces la revolución química que el beso apasionado depararía. Ahora se sabe que quema de 3 a 12 calorías, que pone en movimiento 12 músculos labiales y 17 linguales, que eleva por las nubes la secreción de hormonas y que acelera las pulsaciones cardíacas de 70 a 140 por minuto.

sin embargo, la vida depara sorpresas. Durante los Juegos Olímpicos de Pekín 2008, el gobierno chino ha dispuesto que serán detenidas las parejas que se besen delante de una cámara de vigilancia, ya que eso será interpretado como secuestro o robo. Desde los micrófonos de vuestra emisora amiga, un saludo a todos de Maribel Castellanos.

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1: A través de nuestro espacio Creencias Populares, tratamos de describir y explicar a ustedes las costumbres y rarezas de los humanos. Hoy les vamos a hablar sobre las ligas. Las ligas dan suerte. Antaño se creyó que la mujer que las llevaba no solo no quedará soltera, sino que traerá muchos hijos al mundo. La explicación a esta creencia estriba, según los comentaristas, en que ligas y ligueros hacen a la mujer deseable. Las ligas son un fetiche sexual que relaciona a la mujer que las lleva con las odaliscas y bicetiples por las que el hombre siente fijación. Una vieja superstición afirma que la muchacha que lleve alrededor del muslo una liga de paja de trigo al yacer con el marido dará a luz un varón, y si es de paja de avena, una hembra. Creencia surgida, según algunos folcloristas, del hecho piadoso de que Jesús naciera en un pesebre sobre pajas de trigo. Se cree asimismo que dejando una liga debajo de la almohada en vísperas de San Juan, la muchacha que lo hace soñará con el hombre que la llevará al altar. Si arde en deseos de casarse, debe coger una liga de mujer casada y ponerla entre sus piernas. Así conocerá en breve al hombre de su vida. Las ligagambas, que los italianos introdujeron en España a lo largo del siglo XVI, se conocían en Castilla con el nombre de atapiernas, aunque el pueblo las llamaba ligas. Felipe II, muy aficionado a ellas, usaba las de punto de aguja. Eran artículo imprescindible a la sazón y prenda de uso masculino. De punto de seda verde para los hidalgos y negra para los pobres. Siglos después, Leandro Fernández de Moratín pone esto en boca de una dama supersticiosa. ¿Y qué te dio? Veislo aquí. Cosas suyas. Tres medallas, un par de ligas manchegas y una cruz de Caravaca. Con el valor semántico de cinta de seda o hilo, para asegurar medias y calcetines se emplea en el siglo XVI. Liga es un voz latino de ligare, atar. Esto es todo por hoy. Antonio de Lorenzo.

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0: Son las 3 de la mañana y 46 minutos.
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que reconocer abiertamente que yo tengo todos los discos del bueno de Rick Astley y que me encantan tanto los que produjo él como los que venían de la mano de la producción de Stock, Aiken and Waterman. Recuerda, sintonía del verano sonando y el primer éxito de la edición de este martes 23 de junio que ya ha sonado, sí, era el bueno de Rick Astley con ese Together Forever. Y es que nos encanta recordar junto a ti. Y aquí arrancamos la edición de este martes, una edición que ya te aviso viene cargada de éxitos veraniegos donde los haya y también de grandes éxitos del pasado. Pero ¿te apetece uno del verano? Porque lo tengo ya aquí a puntito, a puntito. Mira que a mí me gusta el pop español con locura y mira que esta canción la pongo, me da igual, ¿eh? Te la pongo en verano, que en primavera, que en invierno. Vamos, incluso en algún especial de Navidad la he puesto, ¿eh? Es que me encanta esta canción y la energía positiva que desprende. Así que quedémonos con eso, ¿no? Que es lo mejor. Son la banda de refrescos y una canción que sé perfectamente que te sabes de carrerilla, se llama Aquí no hay playa.

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Declaraciones de Michael Jackson en aquellos años. En este álbum había disfrutado como un niño, sobre todo por esta genial colaboración. The Girl Is Mine es el dueto, el featuring, que se dice ahora, que en aquel año aparecía con el señor Paul McCartney, el ex Beatle, apareciendo en ese gran disco, uno de los más vendidos de la historia de la música. The Girl Is Mine. Y ahora lo paramos todo. Eso sí, en el nombre del amor llega Gloria Gaynor con Stop in the Name of Love.

El canadiense Bryan Adams, que ya no tiene los derechos sobre sus antiguas grabaciones, ya que ha cambiado de compañía discográfica, bueno, pues creo que decidió grabar sus auténticas canciones, sus auténticos números uno de nuevo, y lo llamó en el formato Classic. Y también lo hizo con esta canción, que aunque no es de las primeras, que es del año 1998, sí que es una de las más reconocidas del canadiense y que también lleva la colaboración, el featuring de una chica picante, de Mel C, When You're Gone, Bryan Adams. Y enseguida llega Rod Stewart con One More Time.

0: No nos hemos ido muy atrás en el tiempo, no, que va. Nos hemos quedado en el año 2022. En esa fecha, Rod Stewart publicó este gran disco llamado The Tears of Hercules. Desde ese genial disco, hemos escuchado este One More Time, una vez más.
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Fíjate cómo este gran dueto. Yo creo exactamente lo mismo que ellos, que George Michael en la voz femenina y la gran Aretha Franklin. Sabía que estabas esperando por mí. I need you, were you waiting for me? Una canción que fue número uno en Estados Unidos allá por el año 1987 y que aparecía en uno de los grandes discos de Aretha Franklin, aunque luego también la incorporó a su repertorio el gran George Michael. Y de un dueto normal a un dueto de película.

Este es El tiempo de mi vida, otro dueto increíble y, como te decía, de película, porque esta canción aparecía en una de las películas más taquilleras de la historia del cine. Hablamos de la película Dirty Dancing del año 1987, The Chime of My Life. El tiempo de mi vida era un dueto grabado entre Beat Medley y Jennifer Rums. Y ya que estamos de duetos, Kylie Minogue y Jason Donovan.

La versión un poquito más larga de este Specially For You, una versión de esas que nosotros denominamos una de nuestras joyas. Specially For You, Jason Donovan y Kylie Minogue desde la década de los 80. Enseguida nos plantamos en la maravillosa década de los 90 con una de las armónicas más reconocidas del mundo. Enseguida Stevie Wonder y el productor Babyface.

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encanta esta genial canción de la banda The Commoners. Es la canción que hemos elegido para abrir esta nueva hora, la segunda en este martes 23 de junio. Sí, este Don't Leave Me This Way, una de las grandes canciones de la banda The Commoners, recordando lógicamente la voz característica de su cantante, que siempre, bueno, es que nos lleva acompañando tantos años que nos encanta, pero sobre todo me encanta muchísimo esta canción llamada Don't Leave Me This Way. Y seguimos en la pista de baile. Lo hacemos bailando un éxito noventero de unos chicos que descubrimos hace unos cuantos veranitos, llamados Ace of Ace. Son suecos y hoy llegan con este gran clásico llamado Don't Turn Around.

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0: Nuestro programa es para eso, para que no te olvides de aquellas canciones que fueron número uno atrás en el tiempo, como esta, Hasta que me olvides. Hemos viajado a México, México lindo y querido, para escuchar al Sol de México, Luis Miguel, Hasta que me olvides. Oye, ya que estamos un poquito románticos, que suene Pablo Alborán. Llega a Recuerdas con Solamente tú.
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Nuestra máquina del tiempo se ha detenido en el año 2002. En aquel año, un disco salía a la venta llamado Un Día Normal. En aquel disco, Juanes nos cantaba esta genial canción llamada Es por ti, que hoy hemos rescatado en este bloque de éxitos del recuerdo que suena ahora mismo en tu radio, donde enseguida te vas a volver a enamorar de una de las grandes canciones de la banda sonora original de La Fiebre del Sábado Noche.

grandes versiones se han hecho desde How Deep Is Your Love. A lo mejor la más conocida fue la de la boy band Take That. Aunque eso sí, hoy nos hemos quedado con la original, con los hermanos Gibb, los Bee Gees. How Deep Is Your Love, desde la peli Fiebre del sábado noche.

0: Hola, ¿qué tal? Soy Carlos Goñi y bueno, pues nada, este es un saludo fuerte para todos los que estáis ahí detrás escuchando el programa de Víctor que se llama Recuerdas. Como digo, un abrazo y a vuestros pies.
1: Carlos Goñi nos tiene acostumbrados a geniales versiones y en el álbum Adictos a la Euforia se atreve con esta canción, Johnny and Mary. La canción originalmente es del año 1980 y es de Robert Palmer.

una nueva versión en el 2023 para este Me Hace Estando Bien. La original aparecía, habría un disco llamado La Última Tentación de Alberto Comesaña y Cristina del Valle. Eso sucedía en el año 1993 y estaba producido por Luis Carlos Esteban. Y ahora en Recuerdas, una de las últimas canciones del grupo Cómplices, María y Teo, Teo y María, con Llámame.

0: 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Nos encanta compartir recuerdos contigo en las redes sociales.
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0: esta gran canción conocimos a Rosana Arbelo, la canaria. Nos conquistó con su talismán.
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0: Bueno, pues hasta aquí ha llegado nuestro tiempo en este martes de verano 2026. Como siempre, con las mejores canciones de los veranos sonando todos los días en este Recuerdas de Verano. Nos tenemos que marchar porque la radio continúa. Los compañeros ya están aporreando, ¿verdad?, la pecera para poder entrar y para poder hacer su programa. Pues nosotros nos vamos. Prometemos volver mañana siempre a la misma hora de siempre, aquí en el mismo punto del día. Feliz martes, te dejo con una canción mítica del verano pasado. De hecho, llega El Arrebato con Una Noche con Arte. Hasta mañana.
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0: Hasta aquí nuestro programa de hoy. 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

Selección de trucos prácticos. Comienza un día más esta sección destinada, como siempre, a buscar los remedios más sencillos para solucionar esos pequeños inconvenientes que nos pueden ir surgiendo cada día. No os perdáis la selección que he preparado para hoy, porque seguro que alguno de los trucos que os voy a contar os interesa. Vamos a empezar, por ejemplo, viendo cómo eliminar olores desagradables en casa. Seguro que estamos todos de acuerdo que si hay algo que produce en casa un olor desagradable, es la basura. Y los días de calor aún es peor. Además, como termina retenido en el cubo, sigue oliendo aunque ya hayas quitado la bolsa. Pues os voy a dar una manera muy sencilla de controlarlo. Tan sencilla como poner en el fondo del cubo arena para gatos. Los que tenéis gato ya sabéis lo absorbente que es esta arena, pues poniéndola en el fondo del cubo de la basura consigue reducir bastante el olor. Y si hablamos de olores molestos, otro olor que resulta muy difícil de eliminar es el olor a pintura. Aunque ahora las pinturas ya no huelen tanto, si habéis pintado alguna habitación en casa, os habréis dado cuenta que ni ventilando la habitación termina de eliminarse. Pues atentos, porque por lo que he leído, para neutralizar este olor, basta con poner dentro de la habitación media cebolla boca arriba en un plato. Yo aún no he tenido ocasión de probar este truco, pero cuando tenga que pintar en casa lo probaré y os diré si da resultado. Y ahora que ya hemos eliminado los olores desagradables, te voy a decir la manera de que en tu casa huela como a ti te gusta. Simplemente humedece las bombillas apagadas de cada habitación con tu perfume favorito. Así, cuando enciendas la luz, el calor hará que la bombilla desprenda el olor. Puedes probar también a rociar los bajos de las cortinas. El aire, al mover la cortina, también esparcirá el olor. Fíjate qué manera más práctica de personalizar tu casa. Ya hemos conseguido que nuestra casa huela de maravilla, así que vamos a dejar a un lado el tema de los olores. Lo que no vamos a dejar de lado es seguir dando consejos útiles. Seguro que no hace mucho que habéis frito huevos. Y si os gustan los huevos fritos con puntillas, ya sabéis a lo que me refiero. Hay que esperar a que el aceite se caliente bien. Si el aceite está muy caliente, es más fácil que salpique cuando echamos el huevo a la sartén, aunque hayamos tenido la precaución de sacarlo del frigorífico y dejarlo a temperatura ambiente. Es tan sencillo que no tenéis excusa para probarlo. La próxima vez que vayáis a freír huevo, echar un poco de harina en el aceite y veréis la diferencia. Ya ves que los remedios que he dado son tan prácticos y sencillos que no hay pretexto para no probarlos. Así que recuerda, sintoniza la selección de trucos prácticos, como siempre, en tu emisora amiga. Al micrófono, Maribel Castellanos.

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1: El cine de Alfred Hitchcock. Hoy os voy a hablar sobre una película muy conocida en la filmografía de Sir Alfred Hitchcock. Con todos ustedes, Pájaros. Hace 43 años que el mago del suspense filmó Pájaros, y todavía hoy tengo insufribles escalofríos cuando la veo. Pájaros es una película que realmente aterra. El espectador percibe un ambiente psicótico y terrorífico a través de unos pájaros aparentemente indefensos. Solo la mente de Alfred Hitchcock es capaz de crear este film con esa maestría. Pero comencemos desde el principio. Melanie, interpretada por la gran estrella Tippi Hedren, es una hermosa y cuidadosa mujer que va al encuentro de su novio Mitch, un apuesto abogado interpretado por el magnífico Rod Taylor. Estos se encontrarán en una pajarería en San Francisco, y si nos fijamos bien en esta escena, observaremos que Hitchcock ya nos ha ofrecido todos los elementos vitales del film. Mitch y Melanie están rodeados por diferentes tipos de pájaros enjaulados. Así, se nos enseña a priori la distancia que existe entre ambos personajes. Un abismo les separa. Pero junto a ellos, no nos olvidemos, ahí están los pájaros, encerrados, inmóviles, observando esa primera relación. Y así, un día, cuando Melanie realiza un paseo en barca, es atacada incomprensiblemente por una gaviota. Este será el comienzo de la tortura. A partir de aquí, el terror se adueñará del film hasta los últimos minutos. Porque aunque al principio son pájaros sueltos, después serán grandes grupos los que atacarán todo el pueblo. Y así, Hitchcock consigue algunas de las escenas más famosas del cine, como la fiesta de los chicos o la increíble toma aérea de Bahía Bodega desde el punto de vista de los pájaros. Verdaderamente increíble. Pero lo que realmente me impresiona es que el primer pájaro agresivo no ataca hasta la media hora del comienzo. El inigualable Alfred Hitchcock hace que la historia se tuerza, y aunque estos animalitos parezcan lo más importante del film, no es así. Hitchcock utiliza este ataque como una mera excusa para poner a prueba a los personajes, ya que el insospechado ataque de los pájaros hace que la relación entre Melanie y Mitch cambie totalmente. Si antes era tirante y falsa, se convierte en sincera y sólida. Se dice que esta película fue muy difícil de grabar, ya que los pájaros causaron diversas heridas a sus protagonistas. La peor parada en este caso fue Tippi Hedren, que hasta tuvo que ser ingresada. Desde luego, si no habéis visto esta película, correrá por un ejemplar. De verdad, merece la pena verla. Esto ha sido todo por hoy. Ha estado con vosotros Estíbaliz Cosano.

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3: Son las 6 de la mañana y 47 minutos.
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2: Retomamos el hilo conductor de este espacio abierto al conocimiento y la música.

Frases hechas. Llamarse andana. Desentenderse de algún asunto. No hacer caso de las solicitudes o peticiones de otro. Evitar algún compromiso. Hace referencia a una antigua ley eclesiástica de derecho de asilo. Los delincuentes y perseguidos tenían derecho a entrar en las iglesias y conventos, y en estos lugares estaba prohibida la entrada de la justicia civil. Algunos autores afirman que la voz antana o aldana es sinónimo de iglesia en la extraña lengua de Germanía entre pícaros y delincuentes. En cualquier caso, la expresión ha acabado por significar un desentendimiento de ciertas responsabilidades. Su forma es muy variable. Se dice llamarse andanas, llamarse antanas, llamarse andanas. Ha sido una selección efectuada por Antonio de Lorenzo.

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1: Desde el punto de vista médico, el ombligo se usa como vía de acceso en la realización de laparoscopias y poco más. Pero desde el punto de vista antropológico y popular, el ombligo ha tenido históricamente una gran importancia social para muchos pueblos.

El ombligo es el nexo de unión con nuestra madre. Nos indica de dónde venimos. Es el lugar por donde se introducía alimento a través del cordón umbilical. A los 5 o 6 días de vida del recién nacido se marchita el cordón umbilical y se desprende, dejando en su punto de inserción una pequeña cicatriz que constituye el ombligo propiamente dicho. Pero como seres curiosos, una vez adultos, buscamos un significado, una utilidad, un simbolismo a esta concavidad que todos los seres humanos poseemos. El modo de formarse esta cicatriz dio lugar en otros tiempos a tremendas controversias para saber si era racional representar con ombligo a Adán y Eva.

en la antigua Grecia, Ónfale fue una diosa dedicada al ombligo. Para ellos, para los griegos, el ombligo debía de estar en el centro exacto entre el pecho y los genitales, y era considerado como el centro del cuerpo, de la vida, de la existencia y del universo. Le daban un gran valor. Claro que, como en todo, según las diferentes culturas y religiones, el ombligo tiene varios significados. Para los hinduistas, del ombligo del dios Vishnu surgió un loto del que nació Brahma, creador del universo. Según la leyenda turca, después de que Alá diera vida al primer ser humano, el diablo se puso tan furioso que escupió sobre la barriga del cuerpo recién creado. Para remediar la agresión diabólica, Alá cortó la piel contaminada, dejando en su lugar un pequeño agujero. Desde entonces, el ombligo es fuente de inspiración de mitos, fantasías, tabúes y veneraciones.

En Somalia, la comadrona lo cierra a ambos lados con un pelo de cola de camello. Y los maoríes de Nueva Zelanda ponían un tubo fetal en conchas que abandonaban en la corriente de un río para que su dueño tuviera una larga y feliz vida.

En muchos sitios ha habido rituales relacionados con el ombligo. Hasta finales del siglo XIX, entre los habitantes de la región Renania-Palatinado, en Alemania, era costumbre envolver en lencería los restos de cordón umbilical. Pasados unos años, si pertenecían a un varón, se cortaban en pedazos. Y si provenían de una niña, literalmente se trituraban. Así, el joven se convertía en un gran hombre de negocios y la mujer en una buena costurera.

También hay que resaltar el poder erótico del ombligo. Lejos de ser una simple cicatriz, está considerado como el fetiche erótico por excelencia. Se le nombra en la Biblia, concretamente en el Cantar de los Cantares. Allí el rey Salomón lo define como una ánfora redonda donde no falta vino. También Las Mil y Una Noches lo menciona en varios de sus cuentos. En esta obra se le adjudica al ombligo la cualidad de recipiente que contiene poderosos aromas afrodisíacos.

Pero no todos le han tenido tanto aprecio a esta cicatriz circular. En 1543, Martín Lutero lo condenó al encierro y a la oscuridad. Desde entonces, aquellos que sienten aversión hacia el ombligo han denunciado su supuesto carácter maléfico. En 1922 se promulgó en Hollywood un código de pudor en el cual ninguna actriz podía enseñar el ombligo frente a las cámaras porque era algo diabólico. En España, durante la dictadura franquista, estaba prohibido mostrarlo en las revistas y cines.

0: En nuestros días se impone la moda de colocarse piercings, e incluso cada vez es mayor el auge que está tomando entre las adolescentes en Japón tener el ombligo como Madonna. Para conseguirlo, se someten a una operación que les cambia sus ombligos redondos por otros rasgados. Os ha acompañado al micrófono Maribel Castellanos.
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0: Son las 7 de la mañana y 25 minutos.
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Solo quien tuvo una flor es un tema de Basilio del año de 1975. Fue uno de los números uno ese año.

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1: Son las 7 de la mañana y 48 minutos.
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2: Luz sin gravedad es una canción de la cantante mexicana Belinda. Fue lanzada por EMI Televisa Music durante el segundo trimestre de 2007.

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6: Desde luego, siempre a alguien hay que echarle la culpa. En este momento se la vamos a echar a él, a Albert Hammond, y echarle la culpa por hacernos disfrutar con su música, por supuesto. Entre mil recuerdos, Albert Hammond, échame a mí la culpa.

estoy segura de que seguiría siendo una gran artista con o sin este tema, pero creo sinceramente que no sería la misma. Madonna sin Like a Virgin. La escuchamos juntos aquí entre mil recuerdos.

Lo mejor del amor es aprovecharlo hasta el máximo mientras dure. Lo mejor del amor es este tema que escuchamos entre mil recuerdos de Michael Bolton.

Dime, ¿qué es el capital? Una hermosa voz es el capital de un cantante. Una casa es el capital de su propietario. Un buen oficio es el capital de un obrero. Una cantidad de dinero, unos objetos de valor, el talento, constituyen un capital. Cualquier objeto útil posee gran valor para el que lo necesita. Por tanto, constituye un capital para quien lo posea. Este puede obtener un beneficio ya sea utilizándolo personalmente, ya vendiéndolo a otro que lo precise. La persona que presta su capital obtiene de este un interés. La moneda es un capital, puesto que permite adquirir bienes. Los que prestan dinero reciben un interés, interés que le pagan los que provisionalmente emplean su capital para obtener un beneficio. Ha sido una selección efectuada por Antonio de Lorenzo.

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3: Menestra de verduras, ingredientes para 4 personas, 12 alcachofas, 1 kilo de judías verdes, 5 zanahorias, medio kilo de guisantes, medio kilo de habas desgranadas, media coliflor, 8 espárragos, 2 huevos, una cebolla pequeña, un trozo de jamón, harina, aceite y sal. Modo de preparación. Limpiamos bien todas las verduras y las ponemos a cocer por separado. Una vez cocidas, todas las verduras las escurrimos bien, colocándolas en una fuente, todas menos los espárragos. En una sartén con aceite ponemos la cebolla y el jamón, todo picado, y cuando la cebolla empiece a dorarse, añadimos las verduras dejándolas en el fuego hasta que estén todas calientes. Al final colocamos los espárragos rebozados encima y se sirve. Pastel de salmón. Ingredientes: 400 gramos de salmón limpio cocido, mayonesa, nata, pimienta blanca molida, lechuga, un piquillo y un huevo cocido. Modo de preparación: se quita la piel y las espinas del salmón, se desmiga y se mezcla bien con la mayonesa, no en exceso, un poquito de nata y las hojas de lechuga muy picadas y el piquillo también muy picado. Se aceita un molde y se vierte toda la mezcla en el molde. Se cubre con una hoja de filme transparente o papel de aluminio y se introduce en el frigorífico 3 o 4 horas. Se saca, se desmolda y se le da una ligerísima capa de mayonesa y se raya uniformemente el huevo cocido por encima. Se sirve acompañado de tostadas para untar y de vino blanco frío. Quesitos. Ingredientes: una plancha de hojaldre, una tarrina de crema de queso, azúcar y harina de trigo. Modo de preparación: espolvorea la harina de trigo sobre la mesa de trabajo. Coloca la plancha de hojaldre sobre la mesa y, utilizando un rodillo, extiende la masa uniformemente en todas las direcciones. Utilizando un cuchillo o un cortador de pizza, corte el hojaldre en forma de cuadrados. El tamaño depende de la utilización que se le va a dar a los quesitos, del tamaño regular o entremeses. Precaliente el horno a 220 grados. Coloca una bolita de queso y una cucharada de café de azúcar, o sea, colocar una de tamaño de café pero llena de azúcar, en cada cuadrado de hojaldre. Coge una esquina del cuadrado del hojaldre y llévala un poquito más allá del centro. Apriétala un poco después del queso con tu dedo pulgar. A continuación, coge la esquina contraria y colócala sobre la pieza y aprieta de nuevo, y así con todas las esquinas. Deben unirse en el centro. Coloca los quesitos en la bandeja del horno y hornea 15 a 20 minutos. Sacaremos los quesitos del horno y los colocamos en una bandeja. Tiempo de preparación: de 30 a 40 minutos.
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4: Los años 80 llegaban cargados de buenos sonidos, de buena música, como por ejemplo ese tema de Joy Division, un tema muy pegadizo y que dice así, tocar por tocar, touch by touch.

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Es el momento en el que tienes que dejar abrir tu corazón. Open your heart, lo dice ella, y es una diva, Madonna. Así que indiscutible, abrimos nuestro corazón para escucharla aquí en tu estación de Radio Entre Mil Recuerdos. Open your heart.

La música country ha llegado hasta nuestra estación de radio Entre Mil Recuerdos de la mano de Bruce Channel con su mayor éxito, este que está sonando, Hey Baby, Bruce Channel.

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0: En esta canción lo explica muy bien, la sensación de estar completamente rota. Aún así, estando flojo, se puede mantener aún la fidelidad a uno mismo. Incluido en 15. Está compuesta por el sevillano Beret. Ha compuesto el tema el artista de Sevilla para Malú, Rota. Y ojo que también tenemos a un cantautor mexicano de reconocido prestigio. Un disco que se titula Muda y aparece una canción, la verdad que brillante.
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0: Carin León, Desde que te tengo, está incluido en Muda.

0: Vamos con Cabeza de Ratón. En solitario, desde País Vasco, Leire Martínez. Cabeza de Ratón, incluido en Historias de aquella niña. Menudo reinicio profesional. ¡Qué autonomía y qué libertad creativa!
1: Pues

0: cabeza de ratón.
1: Autonomía no le falta. Libertad creativa, decisión de llevar las riendas de su propia carrera, tampoco. De empoderamiento y dejar atrás el rol de acompañante o marioneta, es lo que Tata Versa, cabeza de ratón del aire Martínez. Y ahora, chicas americanas, American Girls de Harry Styles.

Kiss All the Time Disco, Occasionally, es el álbum que en 2026 estamos conociendo gracias a las maravillosas historias que nos presenta Harry Styles. Le llega la hora a Hueco y a Conchita. ¿Qué se esconde bajo tu piel?

Qué buena comunicación, conexión profunda, nostalgia y muchos recuerdos de un amor a pesar de la distancia o quizá también de la despedida. Qué tono emplea a fondo Conchita colaborando con Iván, ¿sí? El máximo responsable de Hueco. Bajo ese seudónimo artístico se esconde Iván, ¿sí? Hueco, con la artista española Conchita.

0: original de los Gypsy Kings del año 87. Ahora incluida en color Fania. El álbum de Nia Pastori. Y ya se le han pasado los nervios después de que este año cantara el Papa de un 14. Entre otros muchos artistas a su paso por España. La segunda vez que canta a un Papa. Juan Pablo II y a León XIV. Bamboleo, bamboleo. Porque mi vida yo la prefiero vivir así. Y ahora te quedas en compañía de Álvaro de Luna hasta el amanecer.
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0: Este que te habla, tú y todos los oyentes, seguro que nos pasaríamos horas y horas hasta el amanecer, junto con Álvaro de Luna, escuchando lo más
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4: Aquí estamos, en el muelle de Corralejo, delante del cartel que indica esta obra que se está acometiendo por Puertos Canarios, obra de acondicionamiento del puerto de Corralejo, 777.485,12 céntimos, que tiene un plazo de ejecución de septiembre de 2025, 5 meses, estamos a 18 de junio de 2026, y bueno, quería comentarte, Manuel, estuvimos aquí en la obra, aquí en el muelle antes de la obra, pero también podemos mezclarlo con el asunto de este proyecto que el gobierno de Canarias también lanza, que dice que es favorable. Según comentan, el gobierno de Canarias pues afirmaba que la ampliación del dique que está proyectado ahí delante, que bueno, pues que era favorable y que había una viabilidad ambiental. Vamos a empezar por aquí. La obra está de remodelación para, digamos, para mejorar lo que estaba ya y luego la ampliación. ¿Qué opina el Partido Socialista?
5: Bueno, muy buena, Fredo. Es un placer, como siempre, poder participar en este espacio que ofrece Dunas FM para, bueno, dar a conocer también toda la actividad que llevamos a cabo desde el Parlamento de Canarias. Como bien apuntabas, bueno, yo creo que en este cartel se resume cuál ha sido la apuesta por parte del actual gobierno de Canarias, de Coalición Canaria y Partido Popular, con respecto al puerto de Corralejo. Apenas 700.000 euros frente a la inversión de 40 millones de euros que se ha invertido en nuestra isla vecina, en Lanzarote, y unos 700.000 euros que no solamente llegan tarde, sino que además no están suponiendo una mejora sustancial en las instalaciones. Al final, estos recursos están únicamente prácticamente destinados a evitar una posible responsabilidad patrimonial por parte de Puertos Canarios frente a que alguien se pueda doblar un tobillo y a evitar que los niños pequeños toquen los cables que sobresalían por las farolas cuando muchas de ellas ni funcionaban, ¿no? Al final, como digo, en este cartel se resume la apuesta y el compromiso y la voluntad política por parte del actual gobierno de Canarias, de Coalición Canaria y Partido Popular. Desde el Partido Socialista venimos reivindicando desde principio de legislatura que Corralejo, el municipio de La Oliva, la isla de Fuerteventura en su conjunto, necesitaba impulsar un proyecto de ampliación que diera respuesta a la demanda real existente, a las demandas de quienes operan en el puerto, también de los profesionales de la mar y, por supuesto, que todo ello se hiciera con las máximas garantías medioambientales. A partir de aquí, bueno, lo que hemos visto es un gobierno de Canarias que lo que ha intentado es ir ganando tiempo con esta obra que no cubre esas expectativas y esa demanda por parte de la población y de quienes operan en el puerto de Corralejo, y lo que vamos a hacer es seguir insistiendo de aquí a lo que queda de final de legislatura para que Corralejo y el municipio de La Oliva reciba la inversión que realmente le corresponde.
4: Aquí tenemos esta obra que está en proceso. Los marineros y gente del mar, que hemos hablado recientemente con dos de ellos, representando una asociación que engloba parte del movimiento profesional que hay aquí, tanto deportivo y todo, sobre todo pescadores que dicen que bueno, no les convence un poco la obra, que ya no lo dice un partido político, lo dicen parte de los pescadores, pero además luego piden que se cuente con ellos para el proyecto, que es del que vamos a hablar ahora, si te parece, uh-huh. Y que uno de los titulares, que es, bueno, pues el Ministerio afirma que la información, el Ministerio del Gobierno de España, el Gobierno de España, el Nacional, sobre este muelle, es insuficiente para garantizar su viabilidad ambiental, transición ecológica, consideraba que la nueva apuesta del Gobierno canario reduce la afección prevista sobre espacios protegidos, pero reclama más estudios antes de pronunciarse, ¿no? Y luego, en esta misma nota, podemos ver cómo te pronuncias y bueno, que dan por válido desde el gobierno de Canarias, algo que el gobierno de España dice que no.
5: Bueno, como bien apuntas, aquí la realidad es que hace dos meses prácticamente veíamos unas declaraciones del consejero de Obras Públicas del gobierno de Canarias, donde venía a decir que habían recibido el visto bueno por parte del Ministerio de Transición Ecológica a un proyecto de ampliación que se desconoce. Y como tú bien apuntabas, ya no el resto de fuerzas políticas, sino también los propios trabajadores del puerto, las propias empresas que operan en el puerto, los propios profesionales de la mar, que son aquellos con los que se debe contar con su opinión. Por tanto, bueno, hace dos meses, como digo, se habilitó una información por parte del consejero de Obras Públicas que hablaba de un visto bueno por parte del Ministerio. Y bueno, lo que hemos conocido recientemente es que en absoluto, al revés, lo que dice el Ministerio de Transición Ecológica es que la información aportada por parte del Gobierno de Canarias es insuficiente para hacer un pronunciamiento sobre la viabilidad ambiental de ese supuesto proyecto de ampliación. Por tanto, lo que hemos criticado desde el Partido Socialista es no solo, por un lado, ese oscurantismo a la hora de plantear ese posible proyecto de ampliación del puerto de Corralejo, como también esa manipulación por parte del Gobierno de Canarias de la respuesta que ha dado el Ministerio de Transición Ecológica. Porque cuando uno lee el contenido del informe, lo que detecta es que en ningún caso hay un pronunciamiento ni favorable ni desfavorable a esa propuesta que se lanza por parte del Gobierno de Canarias. Y lo que vemos es una maniobra más, una maniobra a las que nos tienen acostumbradas determinadas fuerzas políticas en la isla de Fuerteventura, que lo que buscan, bueno, pues es lanzar titulares, hacer anuncios y, como decía al principio, ir ganando tiempo para que la legislatura se agote y que el puerto de Corralejo siga tal cual estaba en el año 2023. A partir de aquí, nosotros desde el Partido Socialista lo tenemos, repito, muy claro. Nosotros entendemos que el puerto de Corralejo, en las condiciones lamentables en las que se encuentra, es inaceptable que continúe mucho tiempo más. Son las propias también empresas navieras las que están pidiendo una ampliación para mejorar la operativa del puerto y garantizar también la seguridad de las embarcaciones, y son también, como digo, los propios operadores, los propios usuarios del puerto los que piden también mejorar el abrigo, sobre todo cuando entran tiempos, sobre todo del sureste, del sur-sureste, para precisamente proteger a las embarcaciones. No entendemos la posición por parte del Gobierno de Canarias, no entendemos este retraso premeditado en la tramitación de la ampliación del puerto de Corralejo, y lo que sí pedimos es, en primer lugar, transparencia, que se dé transparencia a todos los trámites que está impulsando el Gobierno de Canarias con respecto a la ampliación, consenso, por supuesto, consenso con todas las partes implicadas en la ampliación del puerto de Corralejo, y en tercer lugar, celeridad, que se establezca la ampliación del puerto de Corralejo como una prioridad en el plano político, porque ni Corralejo, ni el municipio de La Oliva, ni tampoco la isla de Fuerteventura puede esperar más esa futura ampliación del puerto de Corralejo.
4: Bueno, ustedes están a favor de que haya un impacto medioambiental lógico, ecológico, pero también que se cuenten con el sector de las navieras y los pescadores para que haya un consenso y tengamos aquí, en el muelle de Corralejo, un motor principal de Canarias, el muelle que se merece, ¿no?
5: Lo hemos dicho desde el minuto uno. Desde el Partido Socialista apostamos por la ampliación, una ampliación que sea con el máximo consenso posible y, por supuesto, y esto que quede bien claro, con todas las garantías medioambientales. Ahora bien, lo que no podemos permitir es que un puerto, que es el segundo de mayor tráfico de pasajeros, prácticamente a la par con el puerto de Gaete, en el año 2025 en torno a 1.300.000 pasajeros se movieron a través de este puerto, en torno a 3.400 pasajeros diarios, moviendo prácticamente una quinta parte del tráfico de pasajeros que se mueve en toda la red de puertos canarios. Lo que no podemos es admitir que mientras el Gobierno de Canarias hace inversiones descomunales en otros puertos de las islas, que son absolutamente respetables, pero que en absoluto tienen el volumen de tráfico y la importancia para la isla de Fuerteventura y también para la red regional de puertos, no podemos permitir que mientras se hacen esas inversiones multimillonarias, el puerto de Corralejo siga abandonado a su suerte por la falta de voluntad política del actual gobierno de Canarias.
4: Recuerdo que Frankis en el 22-23 estuvo por aquí con varios consejeros también de transición ecológica, porque el consenso era de varias áreas para poder presentar y exponer aquí mismo al sector cuál era el proyecto. Al final se quedó ese proyecto, se paralizó totalmente y dando protagonismo este actual gobierno del Partido Popular y Coalición Canaria a este que del que estamos hablando ahora, ¿no?
5: Bueno, en la pasada legislatura se cerró con una propuesta de ampliación que nada tenía que ver con aquella primera propuesta donde efectivamente se planteaba un macropuerto donde también el Partido Socialista o tampoco el Partido Socialista estaba a favor de él. La pasada legislatura el gobierno presidido por Ángel Víctor Torres y con Sebastián Frankis como consejero de Obras Públicas hizo una propuesta de un puerto dimensionado, un puerto acorde a, primero, lo que merece Corralejo y, en segundo, a la demanda real del puerto y también a las expectativas y a la voluntad de los operadores del puerto de Corralejo. Bueno, nosotros lo que planteamos esta legislatura es que teníamos ahí una base para trabajar y si había que hacer algún cambio, si había que hacer algún ajuste sobre ese proyecto, que se hiciera y que se hiciera a la mayor brevedad posible. La realidad es que, como bien apuntas, estamos prácticamente metidos en verano del 2026, estamos picando ya el final de la legislatura y lo que estamos viendo es que el gobierno de Canarias habla de un supuesto proyecto que ha enviado al ministerio, que se desconoce las dimensiones y la proyección de ese proyecto y, por tanto, nos preocupa. Nos preocupa, como digo, ese oscurantismo y esa falta de voluntad que nos aboca a una legislatura perdida para dar respuesta a una demanda que es legítima y que además responde a una necesidad manifiesta. Todo aquel que vive en Corralejo, todo aquel que transita por este puerto, y ya no hablo de turistas, hablo de residentes, hablo de trabajadores que se tienen que desplazar a la isla de Lanzarote, hablo de muchos estudiantes también que cruzan el charco entre Lanzarote y Fuerteventura, se dan cuenta de que el actual puerto de Corralejo no responde a la demanda real y que además pone en riesgo también, como digo, la seguridad de aquellos que operan en el puerto. Yo creo que tú lo sabes perfectamente, por tu medio han pasado también profesionales de la mar y han sido claros al respecto. Y en ese sentido, lo que estamos haciendo desde el Partido Socialista es hacernos eco de esas demandas y pedir al gobierno de Canarias que de una vez por todas se haga una apuesta seria y real por esa ampliación del puerto de Corralejo y que esa voluntad política que solamente se traslada en anuncios y en titulares se traslade también a los hechos y veamos una inversión acorde a lo que merece el pueblo de Corralejo.
4: En la labor de diputado que tienes por Fuerteventura, las últimas horas se han lanzado desde el Partido Socialista, vamos a cambiar de tema para irnos a otra parte de la isla, para La Lajita, ¿no? El PSOE denuncia 3 años de retrasos en el futuro CAE de La Lajita, que se anunciaba justamente en las últimas horas como un logro. ¿Qué piensa el Partido Socialista sobre esta noticia?
5: Bueno, hemos sido claros. Estamos ante 3 años perdidos en lo que consideramos una infraestructura estratégica fundamental para dar una respuesta sanitaria digna al sur de la isla. ¿Y por qué digo esto? Bueno, porque el gobierno de Canarias tiene a su disposición el suelo para hacer el CAE de La Lajita desde el año 2023. Con un ayuntamiento de Pájara, además presidido por un alcalde socialista, que puso todo su empeño en que el suelo fuera apto, estuviera a disposición de la Consejería de Sanidad y del Servicio Canario de la Salud para poder lanzar este proyecto, esta infraestructura, que, como digo, es vital para el sur de Fuerteventura. Y lo que hemos visto es que desde el año 2023 a junio del 2026, lo que anuncian como un gran logro es que se ha adjudicado la redacción del proyecto. Una redacción del proyecto que tendrá un plazo de ejecución de 8 meses y que, por tanto, no tendremos hasta bien avanzada o hasta avanzada, ya iniciada la próxima legislatura, la posibilidad de licitar la ejecución de las obras. Bueno, es un paso importante, sin duda, es un paso que se ha dado, pero no puede el gobierno de Canarias en junio del 2026 vender como un logro la adjudicación de la redacción del proyecto, sobre todo teniendo en cuenta que esa licitación, pues que se lanzó en el mes de noviembre del año 2025, ya han tardado prácticamente siete meses han tardado para adjudicar la simple redacción del proyecto de ejecución del CAE de La Lajita. Bueno, entendemos que estos plazos, esta demora en la tramitación del procedimiento, no responde a una cuestión administrativa. Responde claramente a la falta de voluntad política y a la falta de compromiso político para impulsar esta infraestructura sanitaria que vendría a cubrir una demanda que es histórica del sur de la isla y que también, como digo, vendría a acercar la respuesta sanitaria que se da en la isla pues a los vecinos y vecinas, de principalmente de Pájara y de Túnez.
4: Una cosa, volviendo aquí al proyecto del muelle, el proyecto que estábamos hablando anteriormente, que daban como por válido con el gobierno de España, ¿cuánto ha costado ese proyecto?
5: Bueno, es que esa es una de las grandes incógnitas. Aquí se ha facilitado una información al gobierno de España, al Ministerio de Transición Ecológica, que no sabemos si es un avance de un proyecto futuro, pero desconocemos cuáles son las dimensiones y cuál es el planteamiento que realiza el gobierno de Canarias. Claro, de ahí la respuesta del Ministerio de Transición Ecológica. Yo no me puedo pronunciar sobre algo que prácticamente no existe. Digo, usted tráigame aquí un proyecto de ampliación suscrito por un técnico competente y a partir de aquí efectivamente podrá haber un pronunciamiento. Y lo que hemos cuestionado desde el minuto uno es que por parte del gobierno de Canarias se intente vender a la ciudadanía como una validación ambiental, una validación del trámite ambiental, un pronunciamiento por parte del gobierno de España que no es tal. Que no es tal, primero porque no se puede pronunciar y en segundo lugar porque en ese pronunciamiento que hace el gobierno de España no hay ni un planteamiento ni favorable ni desfavorable al supuesto proyecto que han enviado el gobierno de España.
4: Y ya para finalizar otro de los temas que es muy importante como la educación, este fin de semana te veíamos en la concentración por una mejora de la educación, pero también la masificación de las aulas en Fuerteventura con las tasas más elevadas del ratio del archipiélago, pero luego aparte está la inclusión. Las familias piden verdadera inclusión y ahí mezclan varios asuntos para que haya refuerzo en las aulas con un auxiliar, que haya incluso pedían hasta otro tema que bueno, pues es muy, muy importante, por lo menos para las profesoras, que es el bienestar de los niños. Ya no la educación en sí, sino el bienestar a la hora de estar en la clase. Piden, es el único centro, el único edificio institucional que no tiene aire acondicionado, no es por obligatoriedad, cuando otros muchos sí. Pedían muchas cosas, pero pedían sobre todo mejores condiciones para ellas, para ejercer y para los niños, ¿no? Ahí estabas en la manifestación, ¿cómo lo viviste y qué es lo que pides? ¿Qué es lo que te pedían?
5: Yo creo que es importante estar en este tipo de manifestaciones ciudadanas que piden algo tan sensato.
4: Concentración, más bien.
5: Sí, concentración. Sí. Que piden algo tan sensato como que se dote, en este caso, a los centros educativos de unas condiciones dignas, unas condiciones mínimas para poder los docentes ejercer su labor, como digo, en unas condiciones razonables. Desde el PSOE hemos sido muy críticos también con la situación que se plantea por parte, en este caso, de las familias. Y aparte, además, lo hacemos basándonos en una cuestión que es muy objetiva, que es el informe del Consejo Escolar de Canarias para el año 2026. Un informe que arroja unos datos demoledores de la situación educativa en la isla de Fuerteventura, donde pone de manifiesto que somos una de las islas con mayor ratio de alumnos por aula y donde pone de manifiesto también la falta de profesionales especializados para atender esa diversidad que existe hoy en las aulas de Fuerteventura. Y esa misma reivindicación que plantea el Consejo Escolar de Canarias, bueno, fue lo que se solicitaba en esa concentración en Puerto del Rosario. Más profesionales de pedagogía terapéutica, más profesionales de audición y lenguaje, más auxiliares educativos para dar respuesta a esa realidad que, bueno, que ya es cada vez más común. Es decir, hay alumnado que requieren atención especial, que requieren refuerzos especiales y que, por tanto, eso obliga a un refuerzo también de los medios humanos y materiales por parte de la Consejería de educación. Yo creo que es una reivindicación legítima, es una reivindicación justa, que por supuesto es apoyada por el Partido Socialista y que hemos defendido y hemos exigido en reiteradas ocasiones en el Parlamento de Canarias a través de mis compañeros y compañeras frente al consejero de Educación del Gobierno de Canarias. Y bueno, creíamos desde el Partido Socialista que había que estar ahí. Había que estar ahí apoyando a las familias porque, como digo, es una reivindicación justa, es una reivindicación legítima y lo que vamos a intentar es, no solo a través de la presión social, sino también a través de la presión política, que esas legítimas aspiraciones se vean, bueno, se vean respondidas por parte de la consejería.
4: Claro, hay gente que se preguntará, el área de educación, bueno, o si no se preguntará, pero es bueno aclararlo, el área de educación es competencia autonómica y en este caso está también pues, gobernada por coalición y PP. Son temas que llevándolos y visibilizándolos en el Parlamento y apoyándolos in situ aquí, escuchando, pues bueno, pues se visibilizan y se pueden, lo que quieren los profesores, ¿no? Y profesoras, padres, ayudar a resolver. Ya para acabar, diputado, dentro de poco empieza ya las vacaciones, Manuel, y bueno, pues es la recta final de esta legislatura. Ha sido una legislatura donde se ha marcado claramente la tendencia de supervisar, fiscalizar y sacar grandes temas como este que parece que bueno, pues se vuelve a hablar esta legislatura y esperemos que bueno, pues que ciertos temas como este pues se vayan resolviendo. Y ¿cómo definirías este año que ya es casi pues la recta final?
5: Bueno, pues como bien apuntabas, estamos ya picando el final de la legislatura y bueno, nosotros planteamos este último año pues con la misma tónica y la misma dinámica de los tres ejercicios anteriores. Entendemos que Fuerteventura tiene muchos retos por delante, pero hay que marcar diferentes prioridades y eso es lo que estamos intentando por parte del Grupo Socialista. Sin duda, el área social para nosotros es una prioridad, lo ha sido y lo va a seguir siendo. Hablo principalmente de las áreas de sanidad y de educación y, por supuesto, también va a ser una prioridad dar respuesta al problema habitacional que existe en Fuerteventura y que también se vive también con especial intensidad en núcleos como Corralejo y en general en el municipio de La Oliva. A partir de aquí, bueno, como bien planteadas, nosotros hemos intentado ejercer, y así lo vamos a seguir haciendo, una labor seria, con datos objetivos, una labor de oposición contundente, pero a la vez también propositiva. Tendiendo la mano, lo hemos hecho muchas ocasiones, hemos lanzado diferentes propuestas al Gobierno de Canarias, con escaso éxito, hay que decirlo así, con respecto a lo que afecta a la isla de Fuerteventura. Y después hay otra serie de cuestiones que ya son más de índole regional, de modelo de región, de modelo de Canarias, donde hemos planteado un proyecto político diametralmente opuesto al que representan Coalición Canaria y Partido Popular. Nosotros entendíamos que en el actual contexto social y en el actual contexto económico, con más de 18 millones de turistas que recibe Canarias, era el momento propicio para realizar reformas profundas en beneficio de los trabajadores, en beneficio de los canarios y canarias, y articular herramientas fiscales que permitieran precisamente redistribuir la riqueza que genera el sector turístico entre los ciudadanos y ciudadanas de Canarias. Bueno, no ha sido posible. Creo que en este último año podemos presentarnos no solamente ejerciendo esa oposición, sino también con una batería de propuestas importantes que nos permita, bueno, encarar este último tramo de legislatura pues con un proyecto político que pueda obtener, revalidar la confianza mayoritaria de la ciudadanía en Canarias, como ya ocurrió en el año 2023, que convirtió al Partido Socialista en la fuerza más votada.
4: Manuel, muchísimas gracias por venir hasta aquí, hasta Corralejo, a la llamada de Dunas FM. Muchísimas gracias, de verdad, diputado. Y a ustedes, gracias por vernos y escucharnos también en el nuevo canal que aparece ya en la TDT, en La Lajita y en Costa Calma. Bienvenidos, también dar felicitaciones al compañero David Rodríguez, que amplía la señal en TDT con su licencia para que pueda seguir dando esa cobertura informativa a través de la radio y televisión, en este caso el sur, que avanza hacia el norte, y eso son buenas noticias para esta cadena. Muchísimas gracias, diputado, como decía.
5: Un placer, David, como siempre.
4: Digo, David Manuel, y a ustedes, gracias por vernos, escucharnos. Un saludo también para la gente del sur, como decía. Felicidades, David.

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3: El emú o dromaeus es un ave estrutioniforme de la familia Dromaeidae. De gran tamaño y no voladores, pueden alcanzar velocidades de hasta 50 kilómetros por hora. Los machos emiten sonidos de apareamiento que pueden escucharse a grandes distancias. Las hembras se caracterizan por sonidos más opacos, como golpes de tambor. 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

de reconocer abiertamente que yo tengo todos los discos del bueno de Rick Astley y que me encantan tanto los que produjo él como los que venían de la mano de la producción de Stock, Aiken and Waterman. Recuerda, sintonía del verano sonando y el primer éxito de la edición de este martes 23 de junio que ya ha sonado, sí, era el bueno de Rick Astley con ese Together Forever, y es que nos encanta recordar junto a ti. Y aquí arrancamos la edición de este martes, una edición que ya te aviso, viene cargada de éxitos veraniegos donde los haya y también de grandes éxitos del pasado, pero ¿te apetece uno del verano? Porque lo tengo ya aquí a puntito, a puntito. Mira que a mí me gusta el pop español con locura, y mira que esta canción la pongo, me da igual, ¿eh? Te la pongo en verano, que en primavera, que en invierno, vamos, incluso en algún especial de Navidad la he puesto, ¿eh? Es que me encanta esta canción y la energía positiva que desprende. Así que quedémonos con eso, ¿no? Que es lo mejor. Son la banda de refrescos, y una canción que sé perfectamente que te sabes de carrerilla, se llama Aquí no hay playa.

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declaraciones de Michael Jackson en aquellos años. En este álbum había disfrutado como un niño, sobre todo por esta genial colaboración. The Girl Is Mine es el dueto, el featuring, que se dice ahora, que en aquel año aparecía con el señor Paul McCartney, el ex Beatle, apareciendo en ese gran disco, uno de los más vendidos de la historia de la música. The Girl Is Mine. Y ahora lo paramos todo. Eso sí, en el nombre del amor llega Gloria Gaynor con Stop in the Name of Love.

El canadiense Bryan Adams, que ya no tiene los derechos sobre sus antiguas grabaciones, ya que ha cambiado de compañía discográfica, bueno, pues creo que decidió grabar sus auténticas canciones, sus auténticos números uno de nuevo, y lo llamó en el formato Classic. Y también lo hizo con esta canción, que aunque no es de las primeras, que es del año 1998, sí que es una de las más reconocidas del canadiense y que también lleva la colaboración, el featuring de una chica picante, de Mel C, When You're Gone, Bryan Adams. Y enseguida llega Rod Stewart con One More Time.

0: No nos hemos ido muy atrás en el tiempo, no, que va. Nos hemos quedado en el año 2022. En esa fecha, Rod Stewart publicó este gran disco llamado The Tears of Hercules. Desde ese genial disco, hemos escuchado este One More Time, una vez más.
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Fíjate cómo este gran dueto. Yo creo exactamente lo mismo que ellos, que George Michael en la voz femenina y la gran Aretha Franklin. Sabía que estabas esperando por mí. I need you, were you waiting for me? Una canción que fue número uno en Estados Unidos allá por el año 1987 y que aparecía en uno de los grandes discos de Aretha Franklin, aunque luego también la incorporó a su repertorio el gran George Michael. Y de un dueto normal a un dueto de película. No.

Este es El tiempo de mi vida, otro dueto increíble y, como te decía, de película, porque esta canción aparecía en una de las películas más taquilleras de la historia del cine. Hablamos de la película Dirty Dancing del año 1987, The Time of My Life. El tiempo de mi vida era un dueto grabado entre Bette Midler y Jennifer Warnes. Y ya que estamos de duetos, Kylie Minogue y Jason Donovan.

La versión un poquito más larga de este Specially for You, una versión de esas que nosotros denominamos una de nuestras joyas. Specially for You, Jason Donovan y Kylie Minogue desde la década de los 80. Enseguida nos plantamos en la maravillosa década de los 90 con una de las armónicas más reconocidas del mundo. Enseguida Stevie Wonder y el productor Babyface.

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encanta esta genial canción de la banda The Commoners. Es la canción que hemos elegido para abrir esta nueva hora, la segunda en este martes 23 de junio. Sí, es de Don't Leave Me This Way, una de las grandes canciones de la banda The Commoners, recordando lógicamente la voz característica de su cantante, que siempre, bueno, es que nos lleva acompañando tantos años que nos encanta, pero sobre todo me encanta muchísimo esta canción llamada Don't Leave Me This Way. Y seguimos en la pista de baile. Lo hacemos bailando un éxito noventero de unos chicos que descubrimos hace unos cuantos veranitos, llamados Ace of Ace. Son suecos y hoy llegan con este gran clásico llamado Don't Turn Around.

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0: Nuestro programa es para eso, para que no te olvides de aquellas canciones que fueron número uno atrás en el tiempo, como esta, Hasta que me olvides. Hemos viajado a México, México lindo y querido, para escuchar al Sol de México, Luis Miguel, Hasta que me olvides. Oye, ya que estamos un poquito románticos, que suene Pablo Alborán. Llega a Recuerdas con Solamente tú.
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Nuestra máquina del tiempo se ha detenido en el año 2002. En aquel año, un disco salía a la venta llamado Un Día Normal. En aquel disco, Juanes nos cantaba esta genial canción llamada Es por ti, que hoy hemos rescatado en este bloque de éxitos del recuerdo que suena ahora mismo en tu radio, donde enseguida te vas a volver a enamorar de una de las grandes canciones de la banda sonora original de La Fiebre del Sábado Noche.

Grandes versiones se han hecho desde How Deep Is Your Love. A lo mejor la más conocida fue la de la boy band Take That. Aunque eso sí, hoy nos hemos quedado con la original, con los hermanos Gibb, los Bee Gees. How Deep Is Your Love, desde la peli Fiebre del sábado noche.

0: Hola, ¿qué tal? Soy Carlos Goñi y bueno, pues nada, este es un saludo fuerte para todos los que estáis ahí detrás escuchando el programa de Víctor que se llama Recuerdas. Como digo, un abrazo y a vuestros pies.
1: Carlos Goñi nos tiene acostumbrados a geniales versiones y en el álbum Adictos a la Euforia se atreve con esta canción, Johnny and Mary. La canción originalmente es del año 1980 y es de Robert Palmer.

Una nueva versión en el 2023 para este Me Hace Tanto Bien. La original aparecía, habría un disco llamado La Última Tentación de Alberto Comesaña y Cristina del Valle. Eso sucedía en el año 1993 y estaba producido por Luis Carlos Esteban. Y ahora en Recuerdas, una de las últimas canciones del grupo Cómplices, María y Teo, Teo y María, con Llámame.

0: Tú también nos puedes llamar o seguirnos en redes sociales, si te apetece. Búscanos, estamos en todas, como @recuerdas.net. Nos encanta compartir recuerdos contigo en las redes sociales.
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0: esta gran canción conocimos a Rosana Arbelo, la canaria, nos conquistó con su talismán.
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0: Bueno, pues hasta aquí ha llegado nuestro tiempo en este martes de verano 2026. Como siempre, con las mejores canciones de los veranos sonando todos los días en este Recuerdas de Verano. Nos tenemos que marchar porque la radio continúa. Los compañeros ya están aporreando, ¿verdad?, la pecera para poder entrar y para poder hacer su programa. Pues nosotros nos vamos. Prometemos volver mañana siempre a la misma hora de siempre, aquí en el mismo punto del día. Feliz martes, te dejo con una canción mítica del verano pasado. De hecho, llega El Arrebato con Una Noche con Arte. Hasta mañana.
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Hasta aquí nuestro programa de hoy. 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
11: Un mundo nuevo. Aquí estamos, en el muelle de Corralejo, delante del cartel que indica esta obra que se está acometiendo por Puertos Canarios, obra de acondicionamiento del puerto de Corralejo, 777.485,12 céntimos, que tiene un plazo de ejecución de septiembre de 2025, 5 meses, estamos a 18 de junio de 2026, y bueno, quería comentarte, Manuel, estuvimos aquí en la obra aquí en el muelle antes de la obra, pero también podemos mezclarlo con el asunto de este proyecto que el gobierno de Canarias también lanza, que dice que es favorable. Según comentan, el gobierno de Canarias pues afirmaba que la ampliación del dique que está proyectado ahí delante, que bueno, pues que era favorable y que había una viabilidad ambiental. Vamos a empezar por aquí. La obra está de remodelación para, digamos, para mejorar lo que estaba ya y luego la ampliación. ¿Qué opina el Partido Socialista?
0: Bueno, muy buena, Fredo. Es un placer, como siempre, poder participar en este espacio que ofrece Dunas FM para, bueno, dar a conocer también toda la actividad que llevamos a cabo desde el Parlamento de Canarias. Como bien apuntabas, bueno, yo creo que en este cartel se resume cuál ha sido la apuesta por parte del actual Gobierno de Canarias, de Coalición Canaria y Partido Popular, con respecto al puerto de Corralejo. Apenas 700.000 euros frente a la inversión de 40 millones de euros que se ha invertido en nuestra isla vecina, en Lanzarote, y unos 700.000 euros que no solamente llegan tarde, sino que además no están suponiendo una mejora sustancial en las instalaciones. Al final, estos recursos están únicamente prácticamente destinados a evitar una posible responsabilidad patrimonial por parte de Puertos Canarios frente a que alguien se pueda doblar un tobillo y a evitar que los niños pequeños toquen los cables que sobresalían por las farolas cuando muchas de ellas ni funcionaban, ¿no? Al final, como digo, en este cartel se resume la apuesta y el compromiso y la voluntad política por parte del actual Gobierno de Canarias, de Coalición Canaria y Partido Popular. Desde el Partido Socialista venimos reivindicando desde principio de legislatura que Corralejo, el municipio de La Oliva, la isla de Fuerteventura en su conjunto, necesitaba impulsar un proyecto de ampliación que diera respuesta a la demanda real existente, a las demandas de quienes operan en el puerto, también de los profesionales de la mar y, por supuesto, que todo ello se hiciera con las máximas garantías medioambientales. A partir de aquí, bueno, lo que hemos visto es un gobierno de Canarias que lo que ha intentado es ir ganando tiempo con esta obra que no cubre esas expectativas y esa demanda por parte de la población y de quienes operan en el puerto de Corralejo, y lo que vamos a hacer es seguir insistiendo de aquí a lo que queda de final de legislatura para que Corralejo y el municipio de La Oliva reciba la inversión que realmente le corresponde.
11: Aquí tenemos esta obra que está en proceso. Los marineros y gente del mar, que hemos hablado recientemente con dos de ellos, representando una asociación que engloba parte del movimiento profesional que hay aquí, tanto deportivo y todo, sobre todo pescadores que dicen que bueno, no les convence un poco la obra, que ya no lo dice un partido político, lo dicen parte de los pescadores, pero además luego piden que se cuente con ellos para el proyecto, que es del que vamos a hablar ahora, si te parece, y que uno de los titulares, que es, bueno, pues el Ministerio afirma que la información, el Ministerio del Gobierno de España, el Gobierno de España, el Nacional, sobre este muelle, es insuficiente para garantizar su viabilidad ambiental. Transición ecológica consideraba que la nueva apuesta del Gobierno canario reduce la afección prevista sobre espacios protegidos, pero reclama más estudios antes de pronunciarse, ¿no? Y luego, en esta misma nota, podemos ver cómo te pronuncias y bueno, que dan por válido desde el Gobierno de Canarias algo que el Gobierno de España dice que no.
0: Bueno, como bien apuntas, aquí la realidad es que hace dos meses prácticamente veíamos unas declaraciones del consejero de Obras Públicas del Gobierno de Canarias donde venía a decir que habían recibido el visto bueno por parte del Ministerio de Transición Ecológica a un proyecto de ampliación que se desconoce. Y como tú bien apuntabas, ya no el resto de fuerzas políticas, sino también los propios trabajadores del puerto, las propias empresas que operan en el puerto, los propios profesionales de la mar, que son aquellos con los que se debe contar con su opinión. Por tanto, bueno, hace dos meses, como digo, se habilitó una información por parte del consejero de Obras Públicas que hablaba de un visto bueno por parte del Ministerio. Y bueno, lo que hemos conocido recientemente es que en absoluto, al revés, lo que dice el Ministerio de Transición Ecológica es que la información aportada por parte del Gobierno de Canarias es insuficiente para hacer un pronunciamiento sobre la viabilidad ambiental de ese supuesto proyecto de ampliación. Por tanto, lo que hemos criticado desde el Partido Socialista es no solo, por un lado, ese oscurantismo a la hora de plantear ese posible proyecto de ampliación del puerto de Corralejo, como también esa manipulación por parte del Gobierno de Canarias de la respuesta que ha dado el Ministerio de Transición Ecológica. Porque cuando uno lee el contenido del informe, lo que detecta es que en ningún caso hay un pronunciamiento ni favorable ni desfavorable a esa propuesta que se lanza por parte del Gobierno de Canarias. Y lo que vemos es una maniobra más, una maniobra a las que nos tienen acostumbradas determinadas fuerzas políticas en la isla de Fuerteventura, que lo que buscan, bueno, pues es lanzar titulares, hacer anuncios y, como decía al principio, ir ganando tiempo para que la legislatura se agote y que el puerto de Corralejo siga tal cual estaba en el año 2023. A partir de aquí, nosotros desde el Partido Socialista lo tenemos, repito, muy claro. Nosotros entendemos que el puerto de Corralejo, en las condiciones lamentables en las que se encuentra, es inaceptable que continúe mucho tiempo más. Son las propias también empresas navieras las que están pidiendo una ampliación para mejorar la operativa del puerto y garantizar también la seguridad de las embarcaciones, y son también, como digo, los propios operadores, los propios usuarios del puerto los que piden también mejorar el abrigo, sobre todo cuando entran tiempos, sobre todo del sureste, del sur-sureste, para precisamente proteger a las embarcaciones. No entendemos la posición por parte del Gobierno de Canarias, no entendemos este retraso premeditado en la tramitación de la ampliación del puerto de Corralejo, y lo que sí pedimos es, en primer lugar, transparencia, que se dé transparencia a todos los trámites que está impulsando el Gobierno de Canarias con respecto a la ampliación, consenso, por supuesto, consenso con todas las partes implicadas en la ampliación del puerto de Corralejo, y en tercer lugar, celeridad, que se establezca la ampliación del puerto de Corralejo como una prioridad en el plano político, porque ni Corralejo, ni el municipio de La Oliva, ni tampoco la isla de Fuerteventura puede esperar más esa futura ampliación del puerto de Corralejo.
12: Bueno, ustedes están a favor de que haya un impacto medioambiental lógico, ecológico, pero también que se cuenten con el sector de las navieras y los pescadores para que haya un consenso y tengamos aquí, en el muelle de Corralejo, un motor principal de Canarias, el muelle que se merece, ¿no?
0: Lo hemos dicho desde el minuto uno. Desde el Partido Socialista apostamos por la ampliación, una ampliación que sea con el máximo consenso posible y, por supuesto, y esto que quede bien claro, con todas las garantías medioambientales. Ahora bien, lo que no podemos permitir es que un puerto, que es el segundo de mayor tráfico de pasajeros, prácticamente a la par con el puerto de Gaete, en el año 2025 en torno a 1.300.000 pasajeros se movieron a través de este puerto, en torno a 3.400 pasajeros diarios, moviendo prácticamente una quinta parte del tráfico de pasajeros que se mueve en toda la red de puertos canarios. Lo que no podemos es admitir que mientras el Gobierno de Canarias hace inversiones descomunales en otros puertos de las islas, que son absolutamente respetables, pero que en absoluto tienen el volumen de tráfico y la importancia para la isla de Fuerteventura y también para la red regional de puertos, no podemos permitir que mientras se hacen esas inversiones multimillonarias, el puerto de Corralejo siga abandonado a su suerte por la falta de voluntad política del actual Gobierno de Canarias.
12: Recuerdo que Frankis en el 22-23 estuvo por aquí con varios consejeros también de transición ecológica, porque el consenso era de varias áreas para poder presentar y exponer aquí mismo al sector cuál era el proyecto. Al final se quedó ese proyecto, se paralizó totalmente y dando protagonismo este actual gobierno del Partido Popular y Coalición Canaria a este que del que estamos hablando ahora, ¿no?
0: Bueno, en la pasada legislatura se cerró con una propuesta de ampliación que nada tenía que ver con aquella primera propuesta donde efectivamente se planteaba un macropuerto donde también el Partido Socialista, o tampoco el Partido Socialista, estaba a favor de él. La pasada legislatura, el gobierno presidido por Ángel Víctor Torres y con Sebastián Frankis como consejero de Obras Públicas hizo una propuesta de un puerto dimensionado, un puerto acorde a, primero, lo que merece Corralejo y, en segundo, a la demanda real del puerto y también a las expectativas y a la voluntad de los operadores del puerto de Corralejo. Bueno, nosotros lo que planteamos esta legislatura es que teníamos ahí una base para trabajar y si había que hacer algún cambio, si había que hacer algún ajuste sobre ese proyecto, que se hiciera y que se hiciera a la mayor brevedad posible. La realidad es que, como bien apuntas, estamos prácticamente metidos en verano del 2026, estamos picando ya el final de la legislatura y lo que estamos viendo es que el Gobierno de Canarias habla de un supuesto proyecto que ha enviado al Ministerio, que se desconoce las dimensiones y la proyección de ese proyecto y, por tanto, nos preocupa. Nos preocupa, como digo, ese oscurantismo y esa falta de voluntad que nos aboca a una legislatura perdida para dar respuesta a una demanda que es legítima y que además responde a una necesidad manifiesta. Todo aquel que vive en Corralejo, todo aquel que transita por este puerto, y ya no hablo de turistas, hablo de residentes, hablo de trabajadores que se tienen que desplazar a la isla de Lanzarote, hablo de muchos estudiantes también que cruzan el charco entre Lanzarote y Fuerteventura, se dan cuenta de que el actual puerto de Corralejo no responde a la demanda real y que además pone en riesgo también, como digo, la seguridad de aquellos que operan en el puerto. Yo creo que tú lo sabes perfectamente, por tu medio han pasado también profesionales de la mar y han sido claros al respecto. Y en ese sentido, lo que estamos haciendo desde el Partido Socialista es hacernos eco de esas demandas y pedir al Gobierno de Canarias que de una vez por todas se haga una apuesta seria y real por esa ampliación del puerto de Corralejo y que esa voluntad política que solamente se traslada en anuncios y en titulares se traslade también a los hechos y veamos una inversión acorde a lo que merece el pueblo de Corralejo.
12: En la labor de diputado que tienes por Fuerteventura, las últimas horas se han lanzado desde el Partido Socialista, vamos a cambiar de tema para irnos a otra parte de la isla, para La Lajita, ¿no? El PSOE denuncia 3 años de retrasos en el futuro CAE de La Lajita, que se anunciaba justamente en las últimas horas como un logro. ¿Qué piensa el Partido Socialista sobre esta noticia?
0: Bueno, hemos sido claros. Estamos ante 3 años perdidos en lo que consideramos una infraestructura estratégica fundamental para dar una respuesta sanitaria digna al sur de la isla. ¿Y por qué digo esto? Bueno, porque el Gobierno de Canarias tiene a su disposición el suelo para hacer el CAE de La Lajita desde el año 2023. Con un ayuntamiento de Pájara, además presidido por un alcalde socialista, que puso todo su empeño en que el suelo fuera apto, estuviera a disposición de la Consejería de Sanidad y del Servicio Canario de la Salud para poder lanzar este proyecto, esta infraestructura, que, como digo, es vital para el sur de Fuerteventura. Y lo que hemos visto es que desde el año 2023 a junio del 2026, lo que anuncian como un gran logro es que se ha adjudicado la redacción del proyecto. Una redacción del proyecto que tendrá un plazo de ejecución de 8 meses y que, por tanto, no tendremos hasta bien avanzada o hasta avanzada o ya iniciada la próxima legislatura la posibilidad de licitar la ejecución de las obras. Bueno, es un paso importante, sin duda, es un paso que se ha dado, pero no puede el Gobierno de Canarias en junio del 2026 vender como un logro la adjudicación de la redacción del proyecto, sobre todo teniendo en cuenta que esa licitación, pues que se lanzó en el mes de noviembre del año 2025, ya han tardado prácticamente 7 meses, 7 meses han tardado para adjudicar la simple redacción del proyecto de ejecución del CAE de La Lajita. Bueno, entendemos que estos plazos, esta demora en la tramitación del procedimiento, no responde a una cuestión administrativa, responde claramente a la falta de voluntad política y a la falta de compromiso político para impulsar esta infraestructura sanitaria que vendría a cubrir una demanda que es histórica del sur de la isla y que también, como digo, vendría a acercar la respuesta sanitaria que se da en la isla pues a los vecinos y vecinas, de principalmente de Pájara y de Túnez.
12: Una cosa, volviendo aquí al proyecto del muelle, el proyecto que estábamos hablando anteriormente, quedaban como por válido con el gobierno de España. ¿Cuánto ha costado ese proyecto?
0: Bueno, es que esa es una de las grandes incógnitas. Aquí se ha facilitado una información al gobierno de España, al Ministerio de Transición Ecológica, que no sabemos si es un avance de un proyecto futuro, pero desconocemos cuáles son las dimensiones y cuál es el planteamiento que realiza el gobierno de Canarias. Claro, de ahí la respuesta del Ministerio de Transición Ecológica. Yo no me puedo pronunciar sobre algo que prácticamente no existe. Usted tráigame aquí un proyecto de ampliación suscrito por un técnico competente y a partir de aquí efectivamente podrá haber un pronunciamiento. Y lo que hemos cuestionado desde el minuto uno es que por parte del gobierno de Canarias se intente vender a la ciudadanía como una validación ambiental, una validación del trámite ambiental, un pronunciamiento por parte del gobierno de España que no es tal. Que no es tal, primero, porque no se puede pronunciar y, en segundo lugar, porque en ese pronunciamiento que hace el gobierno de España no hay ni un planteamiento ni favorable ni desfavorable al supuesto proyecto que han enviado el gobierno de España.
12: Y ya para finalizar, otro de los temas que es muy importante, como la educación, este fin de semana te veíamos en la concentración por una mejor educación, pero también la masificación de las aulas en Fuerteventura con las tasas más elevadas del ratio del archipiélago, pero luego aparte está la inclusión. Las familias piden verdadera inclusión y ahí mezclan varios asuntos para que haya refuerzo en las aulas con un auxiliar, que haya incluso pedían hasta otro tema que bueno, pues es muy, muy importante, por lo menos para las profesoras, que es el bienestar de los niños. Ya no la educación en sí, sino el bienestar a la hora de estar en la clase. Piden, es el único centro, el único edificio institucional que no tiene aire acondicionado, no es por obligatoriedad, cuando otros muchos sí. Pedían muchas cosas, pero pedían sobre todo mejores condiciones para ellas, para ejercer y para los niños, ¿no? Ahí estabas en la manifestación, ¿cómo lo viviste y qué es lo que pides? ¿Qué es lo que te pedían?
0: Yo creo que es importante estar en este tipo de manifestaciones ciudadanas que piden algo tan sensato.
12: Concentración, más bien.
0: Sí, concentración. Sí. Que piden algo tan sensato como que se dote en este caso a los centros educativos de unas condiciones dignas, unas condiciones mínimas para poder los docentes ejercer su labor, como digo, en unas condiciones razonables. Desde el PSOE hemos sido muy críticos también con la situación que se plantea por parte, en este caso, de las familias. Y aparte, además, lo hacemos basándonos en una cuestión que es muy objetiva, que es el informe del Consejo Escolar de Canarias para el año 2026. Un informe que arroja unos datos demoledores de la situación educativa en la isla de Fuerteventura, donde pone de manifiesto que somos una de las islas con mayor ratio de alumnos por aula y donde pone de manifiesto también la falta de profesionales especializados para atender esa diversidad que existe hoy en las aulas de Fuerteventura. Y esa misma reivindicación que plantea el Consejo Escolar de Canarias, bueno, fue lo que se solicitaba en esa concentración en Puerto del Rosario. Más profesionales de pedagogía terapéutica, más profesionales de audición y lenguaje, más auxiliares educativos para dar respuesta a esa realidad que, bueno, que ya es cada vez más común. Es decir, hay alumnado que requieren atención especial, que requieren refuerzos especiales y que, por tanto, eso obliga a un refuerzo también de los medios humanos y materiales por parte de la Consejería de Educación. Yo creo que es una reivindicación legítima, es una reivindicación justa, que por supuesto es apoyada por el Partido Socialista y que hemos defendido y hemos exigido en reiteradas ocasiones en el Parlamento de Canarias a través de mis compañeros y compañeras frente al consejero de Educación del Gobierno de Canarias. Y bueno, creíamos desde el Partido Socialista que había que estar ahí. Había que estar ahí apoyando a las familias porque, como digo, es una reivindicación justa, es una reivindicación legítima y lo que vamos a intentar es, no solo a través de la presión social, sino también a través de la presión política, que esas legítimas aspiraciones se vean respondidas por parte de la consejería.
12: Claro, hay gente que se preguntará, ¿la área de educación Bueno, o si no se preguntará, pero es bueno aclararlo, el área de educación es competencia autonómica y en este caso está también pues, gobernada por Coalición y PP. Son temas que llevándolos y visibilizándolos en el Parlamento y apoyándolos in situ aquí, escuchando, pues bueno, pues se visibilizan y se pueden, lo que quieren los profesores, ¿no? Y profesoras, padres, ayudar a resolver. Ya para acabar, diputado, dentro de poco empieza ya las vacaciones, Manuel, y bueno, pues es la recta final de esta legislatura. Ha sido una legislatura donde se ha marcado claramente la tendencia de supervisar, fiscalizar y sacar grandes temas como este que parece que bueno, pues se vuelve a hablar esta legislatura y esperemos que bueno, pues que ciertos temas como este pues se vayan resolviendo. Y bueno, ¿cómo definirías este año que ya es casi pues la recta final?
0: Bueno, pues como bien apuntabas, estamos ya picando el final de la legislatura y bueno, nosotros planteamos este último año pues con la misma tónica y la misma dinámica de los tres ejercicios anteriores. Entendemos que Fuerteventura tiene muchos retos por delante, pero hay que marcar diferentes prioridades y eso es lo que estamos intentando por parte del Grupo Socialista. Sin duda, el área social para nosotros es una prioridad, lo ha sido y lo va a seguir siendo. Hablo principalmente de las áreas de sanidad y de educación y, por supuesto, también va a ser una prioridad dar respuesta al problema habitacional que existe en Fuerteventura y que también se vive también con especial intensidad en núcleos como Corralejo y en general en el municipio de La Oliva. A partir de aquí, bueno, como bien planteadas, nosotros hemos intentado ejercer, y así lo vamos a seguir haciendo, una labor seria, con datos objetivos, una labor de oposición contundente, pero a la vez también propositiva. Tendiendo la mano, lo hemos hecho muchas ocasiones, hemos lanzado diferentes propuestas al Gobierno de Canarias, con escaso éxito, hay que decirlo así, con respecto a lo que afecta a la isla de Fuerteventura. Y después hay otra serie de cuestiones que ya son más de índole regional, de modelo de región, de modelo de Canarias, donde hemos planteado un proyecto político diametralmente opuesto al que representan Coalición Canaria y Partido Popular. Nosotros entendíamos que en el actual contexto social y en el actual contexto económico, con más de 18 millones de turistas que recibe Canarias, era el momento propicio para realizar reformas profundas en beneficio de los trabajadores, en beneficio de los canarios y canarias, y articular herramientas fiscales que permitieran precisamente redistribuir la riqueza que genera el sector turístico entre los ciudadanos y ciudadanas de Canarias. Bueno, no ha sido posible. Creo que en este último año podemos presentarnos no solamente ejerciendo esa oposición, sino también con una batería de propuestas importantes que nos permita, bueno, encarar este último tramo de legislatura pues con un proyecto político que pueda obtener, revalidar la confianza mayoritaria de la ciudadanía en Canarias, como ya ocurrió en el año 2023, que convirtió al Partido Socialista en la fuerza más votada.
12: Manuel, muchísimas gracias por venir hasta aquí, hasta Corralejo, a la llamada de Dunas FM. Muchísimas gracias, de verdad, diputado. Y a ustedes, gracias por vernos y escucharnos también en el nuevo canal que aparece ya en la TDT, en La Lajita y en Costa Calma. Bienvenidos. También dar felicitaciones al compañero David Rodríguez, que amplía la señal en TDT con su licencia para que pueda seguir dando esa cobertura informativa a través de la radio y televisión, en este caso el sur, que avanza hacia el norte, y eso son buenas noticias para esta cadena. Muchísimas gracias, diputado, como decía.
0: Un placer, David, como siempre.
12: Digo, David, Manuel. Y a ustedes, gracias por vernos, escucharnos. Un saludo también para la gente del sur, como decía. Felicidades, David.
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5: Son las 13 horas y 57 minutos.

Rubén, ¿cómo estás? Muy buenas tardes, son las 3, las 2 en Canarias. Aquí estamos, como siempre, puntuales a la hora de la siesta. Ya no sé ni cómo lo hacemos, pero estamos aquí, sentados en el estudio, con 38 en la calle y ahora mismo con 23 aquí en el estudio Benzebú. Empieza la siesta.

0: gran tarde. Sí, lo he dicho bien, ¿no? Una gran canción para inaugurar una gran tarde en compañía de la radio. Luego vienen los catarros, claro. En un momento tienes 38, 39 euros, sí, en el coche, que se me han caído las monedas sueltas por, entre los asientos, pero eso lo de menos. Decía yo, 37, 38 grados y aquí dentro 23. Yo creo que es una buena temperatura para pegarnos una buena siesta de verdad.
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0: ¿Qué tal? ¿Cómo estás? Muy buenas tardes. ¿Qué tal? ¿Qué tal? ¿Cómo estás? Muy buenas tardes. ¿Qué tal? ¿Cómo estás? Muy buenas tardes. ¿Qué tal? ¿Qué tal? ¿Cómo estás? Muy buenas tardes. ¿Y tú qué? ¿Cómo estás? Muy buenas tardes. Ya lo sé, que se están pasando francamente mal. Menos mal que la gente es comprensible. Se está quedando una tarde hoy, de verdad, para dimitir, ¿eh? Sí, una tarde para dimitir. Pero lo decimos por el calor, ¿eh? No por otra cosa, ¿eh? Vamos a dimitir de todos nuestros cargos al frente del Consejo Escolar en esta recta final de curso. Madre de amor hermoso, ¿cómo está el día? Prácticamente tenemos un país completamente rojo. Eso sí, nos referimos al plano meramente, sí, plano meramente meteorológico. No confundamos los términos y lo desplacemos el

término rojo al plano de la política, ni mucho menos queremos hacer eso. A esta hora, nosotros con todo preparado, queremos saludar a la gente que está aquí en la clase. Sí, se van colocando en el sitio, últimos días ya, últimas lecciones del profe. Os va a echar mucho de menos, una cosa no quita la otra. Vamos a echar mucho de menos este trajín, estos acelerones de coche para llegar al estudio, siempre sobre la bocina. Menos mal que tengo una madraza que no me merezco, que me da la comida todos los días, y damos gracias, primero por levantarnos con vida, abriendo los ojos y mirando la vida que nos queda por pasar. Y ahora que no quiero caer yo en las profundidades del pensamiento, de la reflexión profunda, porque hace mucho calor, nosotros a la hora de las sobremesa con el profe vamos a aprender que la vida es maravillosa, que son dos días y que hay que aprovechar cada instante, porque si no, hoy estamos en vida y mañana nos la quitan porque habremos cometido algún delito y nos la pasaremos como Ábalos en la primera noche de la cárcel. Por cierto, muy, muy fresco, ¿eh? Ha dicho que estaba muy fresco, muy a gusto, buena temperatura, buena gente, buen ambiente, buena comida, ejercicio físico, televisión, que no hay que meter moneda, gratis, etcétera, etcétera, etcétera. Nosotros aprendamos la lección, seamos buenos, seamos bondadosos, seamos nobles, seamos sinceros, seamos divertidos, seamos cariñosos, seamos cercanos, próximos, y ayudémonos unos a otros. Sí, esto como un amigo mío, Raymond, sí, el reverendo Raymond, que me decía, podéis daros la mano en paz. Perfecto, pues como siempre, a la hora de la sobremesa con el profe, nosotros saludamos a la gente del norte. ¿Cómo estáis por ahí? Hola. Hace calor, ¿no? Vale, ¿y aquí en el sur cómo estáis ahí abajo? Madre mía, si no diferencia un pimiento rojo de una cara de un andaluz ahora mismo. Madre mía, de verdad. Bueno, ¿cómo estáis aquí en el este, de este lado también? O veo que estáis un poco también calentitos. Y los del oeste también, ¿cómo estáis por aquí también? Uy, madre mía, ¿cómo está el ambiente, Marujina? ¿Cómo está el ambiente? Yo creo que vamos a tener que marcharlo mañana a hacer el programa a la piscina, ¿eh? A la piscina, pero dentro del agua, ¿eh? Cogemos una emisora acuática y lanzamos las ondas desde el interior de la piscina más grande, con buena profundidad, y que se nos escuche desde el fondo de la piscina, para estar fresquito. Igual nos encontramos a los amigos de... ¿Cómo se llamaba? ¿Cómo se llamaba este hombre? Voz Esponja, claro, en el fondo del mar. Bueno, quién sabe. Bueno, a la hora de la sobremesa con el profe, todo preparado para saludaros y deciros que hoy, madre mía, hoy se está quedando una tarde para condenar. Sí, para condenar, una tarde para despedir, se está quedando una tarde para lanzar, también para esperar y también para registrar, sí, y también de paso para avalar, también para afrontar, sí. Por cierto, hablando de afrontar, sí, afrontar un día muy duro a nivel meteorológico.

0: muchas gracias. Gracias, muchas gracias. Ya estamos. Acercándonos al final de curso. Decíamos, España, atención, españoles, españolas, el peor día de la ola de calor. Hasta 44 grados. Se han activado alertas rojas en muchos puntos de la comunidad de Castilla y León, especialmente en Burgos. Perdón, rojo no, naranja. Amarillo en la provincia de León. Y así en toda España. Alerta roja en Andalucía, Cantabria, País Vasco. Esto de verdad, José Mari, esto es de verdad, esto no se puede aguantar, ¿eh? España, ¿cómo está?
1: En esta situación insostenible de España.
0: Ya te digo yo, y la culpa la tiene calor. Hay gente que ya está pensando en...
2: Les puedo asegurar que por voluntad personal habría dimitido hace tiempo.
0: Hace tiempo, porque ya no puede más, ya no se puede más.
2: Pero ya no puede más.
0: Claro, con estos calores de tantos...
2: Pero ya no puede más.
0: Madre mía, la gente se vuelve loca, ¿eh? El calor le revuelve las tripas y se ponen...
3: Me pregunto...
0: La gente...
3: Tú tienes mucha novia.
0: La gente desvaría. No pasa nada. Tú abre la puerta, ponte cómodo, engánchate, porque la sobremesa de Sisteando ya está a puntito en un día en el que, sí, la doctrina Aldama, que el Tribunal Supremo ha sentado con su sentencia, podría tener consecuencias en otros casos que afectan al PSOE. Mientras, y por lo pronto, uno que ha sido condenado a 24 años de prisión, dicen algunos, desproporcionada la condena, el castigo, pasa su primera noche en la cárcel. Sí, José Luis, la pena más alta para un exministro en la historia de España. Mientras, y por lo pronto, aquí 6 incendios se han podido llegar a registrar en Castellón en las últimas horas. Y hay 13 comunidades autónomas en alerta, de verdad. Muchísimo, muchísimo cuidado. Hoy queremos dedicarle parte de este programa, por no decir entero, a toda la gente que está trabajando ahora mismo desafío riesgo para la salud en plena ola de calor, con temperaturas de más de 40 grados, que están trabajando ahora mismo al aire libre. Enhorabuena, de verdad, porque sois auténticos héroes. Buenas tardes. Madre del amor hermoso, ¿cómo está el ambiente? Buenas tardes.

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3: 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Son las 14 horas y 25 minutos.

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3: Sol y media, las 3, una hora menos en el paraíso canario. Aquí estamos siesteando en esta tarde de números, números, números 1. Bueno, yo estaba aquí pensando en, bueno, tirar a la hoguera. Ya lo he contado esta mañana en otro sitio, pero me lo he apuntado. He dicho, es que esto es muy bueno. Me he apuntado posibles mensajes que pueda lanzar a la hoguera. Pero claro, como en muchos sitios no hay hoguera por las condiciones meteorológicas que se están dando de altas temperaturas, que estamos intentando luchar contra el fuego, sí, que es una tradición, que es algo que no habría que mezclar con la rutina diaria, con el día a día, con el cambio climático, la noche tradicional de San Juan, la noche mágica, noche meiga. Pero es que según están las temperaturas ahora mismo, que estamos en 40 grados, como para pasar una noche con 20 y tantos grados de temperatura, noche tropical, saltando el fuego. Sinceramente, no queremos que pases unos cuantos días con quemaduras de tercer grado en el hospital. Pero lo que sí tengo claro, que si hay alguna hoguera, yo voy a tirar, sí, las tiro, ya lo dije esta mañana, las contraseñas, las que nunca recuerdo, sí, y también a los grupos de WhatsApp les voy a decir adiós, pero especialmente adiós a los grupos de WhatsApp que solo sirven para decir ok. También a los calcetines también. Hoy vamos a lanzar a la hoguera un mensaje que diga adiós a los calcetines desaparejados. Estén donde estén. Gracias. Exactamente. Y también de paso, en la noche de San Juan, que es hoy, que ardan los dramas que ni Netflix se atrevería a producir. Pues efectivamente es un drama, el fin de este programa, el final de esta historia. No estamos todavía con el convencimiento de que naufraguemos, de lo que nos queda hasta el final de esta transmisión, el viernes 26, pero quita. ¿Deseos para pedir esta noche? Pues mira, pues que la vida nos dé más motivos para brindar. Sí, más motivos para brindar, más que para protestar. Y si no estás de acuerdo, porque tiene mucha sed hasta ahora, tengo aquí a Pedro que te sugiere que
4: bebe agua.
3: Eso es, claro. Beber agua, pero ¿cuánto tiempo tenemos que beber agua mientras dure la ola de calor? ¿Cuánto va a durar la ola?
4: 5 segundos.
3: ¿Y cuánta agua tenemos que beber, Pedro?
4: 5 segundos.
3: 5 segundos de agua. Hay gente que no...
5: Pero ya no puedo.
3: Hay gente que ya ha probado y es que ya dice...
5: Pero ya no puedo.
3: Bufe, vamos a tener que hablar con la amiga de Figaredo, ¿eh?
6: La Virgen de la Cueva gestiona la lluvia.
3: Exactamente, tenemos mucha sed, lo ha dicho Pedro.
6: De siempre. Yo de pequeño ya lo cantaba, que llueva la Virgen de la Cueva.
3: Madre mía, están saltando las alarmas ahora mismo. En muchos sitios, las altas temperaturas que están ahora mismo marcando estos días, sobre todo la noche de San Juan. ¿Qué podemos contar de la noche de San Juan? Pues que es una de las pocas fiestas donde conviven tradición, familia, amigos y madrugada, que durante unas horas la gente aparca sus relojes y recupera los rituales, y que la protagonista no es una pantalla, sino el fuego, el mar, sobre todo en la costa jalisia, ahí con las sardinitas y con la noche del fuego, meigas, sí, el fuego, el mar, la música y la buena compañía. ¡Viva San Juan! ¡Viva la noche mágica! Bueno, mira, aquí tenemos bollo preñado y música además. Claro, música en directo. Que está muy bien, ¿no? Está fantástico. Bueno, le vamos a mandar un abrazo a Iván, que por cierto me ha dicho, oye, toquetazo, que no le he escrito el mensaje ahora mismo. Ahí, lo mando. Ahí está, toquetazo. Iván, que es que te estaba mandando un mensaje, pero no había llegado. Bueno, que digo yo que tienen fiesta la semana que viene a los amigos de Arlanza. Sí, sí, el 26, 27 y 28 de junio. Así que aprovecho para mandarles un abrazo fuerte a todos los amigos, vecinos, vecinas de Arlanza, que están de fiesta el próximo, perdón, este fin de semana, claro, no el próximo, este fin de semana, 26, 27 y 28 de junio. Mira, tienen por ahí a Raymond en los platos pinchando. La bandina de los tremendos, la actuación de la Escuela de Música de Bembibre, dúo Explosión. Oye, está muy, pero que muy bien, Iván. ¡Felices fiestas! ¡Viva Arlanza! Y viva, viva los Juanes y las Juanas, ya con antelación, por si acaso. Bueno, si esta noche te vas a lanzar a la hoguera, no lo hagas si no tienes un extintor ala, por favor, no, ni se te ocurra. Bueno, a esta hora, hoy es mi día, por lo visto. Sí, hoy es el día del fuego, la noche mágica por excelencia. Y a esta hora, Elena, ¿qué pasa? Muy buenas, hola. ¿Hola? Ah, está por aquí, está por aquí. Hola, Elena, muy buenas. Abrimos canal ahora mismo, adelante. ¿Hola? ¿Hola? Uy. A ver, que se nos está mezclando aquí las señales. Se nos están mezclando las señales aquí y esto es un no parar. Adelante, audio. Sí, adelante, audio. Buenas, hola.
7: Good afternoon, Saleón.
3: Ahora sí.
7: Buenas tardes a todos, todas y todos. Espero que no lo estéis pasando muy mal con la ola de calor.
3: No. Además, sabemos que tenemos un dirigente presto y dispuesto, que yo, Pedro, tengo mucha sed.
8: Bebe agua.
3: Pues es muy amable.
7: Yo estoy pegado al ventilador, la verdad. Y de aquella manera, pero bueno. Hoy en el hit veraniego número 4, ya no queda casi nada para que se acabe la temporada. Hoy voy a pedir una canción del año 2000, que es súper oída y muy bailable, yo creo. Ahí va mi cachito de canción.
3: Uy.
7: Hace tanto que sueño su boca, que la vida se me ha vuelto loca.
3: Pero loca. A ver, ¿cómo era? Hace tanto tiempo que sueño con ella.
7: Ahí va mi cachito de canción.
3: A ver, sí, repítemela porque es que no me he enterado muy bien. Lo estoy apuntando, ¿eh?
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3: Hace tanto que sueño su boca.
7: Que la vida se me ha vuelto loca.
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3: Bueno, fantástico, ¿eh? ¡Fantástico! ¡Fantástico! Tengo que tengamos 40 que 50 grados. Vamos a seguir cantando igual de bien.
7: La canción de Sueño en su boca de Raúl.
3: Sí.
7: No sé qué ha sido con él, la verdad, hace tiempo que no se escucha nada de él, yo creo.
3: Sí, sí, ya. Yo, en este caso, yo entendía sueño con Sioca, pero no es sueño con Sioca, sueño su boca. Me he equivocado.
7: ¡Feliz tarde!
3: Muchas gracias, Elena. Un beso fuerte. Cuídate mucho. Cuidado con los frentes polares que están sacudiendo fuerte el norte de España. ¡Madre mía, Chanchu, hola!
9: ¿Hola? Buenas tardes, profesor Siesta, familia Siestera. Vamos con ese calorcito de hoy martes. Venga, ya queda menos para licenciarnos.
3: Bueno, no queda nada.
9: Bueno, hoy vamos a recordar a otro grupo oficial de esta casa.
3: Uy.
9: Pues nada, es Revolver.
3: Oh.
9: Y vamos a escuchar con la canción que empezó esto para que fuese el grupo oficial. La de Fuera de Lugar, del básico 1. Que además la canta con José Manuel Casán. Y me parece una versión una versión en ese directo espectacular, con la voz de José Manuel Casán de su red social.
3: Increíble.
9: Así que venga, vamos a disfrutarlo y a pasar buena tarde sin calor.
3: Eso, sin calor. ¿Sin calor o con calor? A ver, ¿la gente que quiere calor o no quiere calor? ¿Tú tienes calor? Aquí está un fan de la banda que nos ha pedido por aquí, Chuchu. Mira, es decir, el nombre y... alguno se ha pillado ahora mismo justo en el baño y se ha puesto muy contento, mira. Se ha puesto contentísimo. De verdad, y hay gente que a estas horas está está intentando decir...
8: ¡Que te calles, hombre!
3: Vale, de acuerdo, ya voy. Bueno, en My Sharona, hoy, amigos de la siesta, va a sonar My Sharona. O My Sharona, también podría ser. Pero antes, último audio de Juliáncito, que está por aquí. Yo no sé si vamos a tener que asistirle o mandarle un equipo del Samur. Vamos a tener que mandar un WhatsApp al Samur para que intente aliviar los 38... Lo estoy escribiendo para mandárselo al Samur, ¿eh? 38 grados en la casa o en el coche, no lo sé, de Juliáncito. ¿Está vivo, Juliáncito? Muy buenas.
10: Muy buenas tardes, Jesús. Buenas tardes, siesteando. Ya estamos pensando en vacaciones.
3: Oh.
10: Y en el verano, que se nos ha adelantado un montón, tío. Qué calorazo que hace, joder.
3: Pero mucho,
10: bueno,
3: ¿eh?
10: Bueno, las vacaciones cuando termine esto, que quedan unos días. Tú estás deseando, ya lo sé. Y alguno por ahí también. Los demás, oye, aguantamos todavía unos días más, ¿eh? A mí me queda todavía veranito por delante. Que, a ver, apetece música de la guapa. Yo sé que estarás tú por allá planeando el fin de curso con algún viaje estelar, con algún trofeo estelar. No van a colocar la orla, no van a colocar el gorrito este feísimo negro que tiene el pimporro. Y buena música, ¿no? Supongo.
3: Bueno.
10: Pues mira, la música la va a poner Juliáncito esta tarde.
3: Olé.
10: Casi nada, un grupo que se creó en finales de los 80, que terminó muy poquito, a principios de los 90... Pero es que lo formaron unas estrellas, unos famosos maravillosos. George Harrison,
3: anda,
10: de los Beatles. El amigo Bob Dylan, el amigo Tom Petty, el amigo Roy Orbison y el Jeff Lynne de la Electric Light Orchestra, la ELO. Casi nada. Bueno, y un batería que pasaba por ahí. Que fue un grupazo. La verdad es que música americana potente. Y sacaron una canción maravillosa. A mí me mola un montón. Ahí os dejo. Grupazo. Casi nada. The Traveling Wilburys.
3: ¡Qué bueno!
10: Cancionaca. End of the line. Un abrazo.
3: Gracias, Juliáncito. ¿Qué nivel cultural a nivel musical? Sí, culto musicalmente hablando, una joya. Estaba en Burris y ahora de Knack, My Sharona. Justamente un día como hoy se lanzaba este single a finales de los 70.

0: los hits de la banda The Knacks, por no decir el único. Eso es, por no decir el único, claro, que era el único One Hit Wonder de la banda.
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0: Bueno, imagino que hace tantos años atrás, seguro que un 23 de junio del 79 también estarías preparando la noche de San Juan. Ahora mismo estás haciendo memoria y dices, pues sí, estaba escribiendo un mensaje para lanzar a la hoguera. Madre mía, qué buena memoria manejas. José María Casán, Revolver.

0: estamos preocupados por la gente de Murcia, ¿eh? Sí, sí, porque con estas temperaturas, las lentillas en los ojos, ya de por sí, en otras épocas, se derriten de igual manera. Imaginaros con las altas temperaturas. Oye, qué historia más bonita. La de Revólver, fuera de lugar con José María Casán, de Seguridad Social. Qué historia, ¿eh? Claro, Gañi, cuando se puso manos a la obra con esta banda, narraba una historia que era la de un hombre que tras pasar mucho tiempo lejos de su casa, lejos de su ambiente, duda mucho, sí, muchísimo, antes de entrar, porque se sentía incapaz de encajar en su propia familia. Esto igual nos ocurre después de un largo tiempo que estaremos en silencio. No sabemos si será un mes, dos meses, tres años, cinco, un lustro, sí, o una década. Y cuando regresemos tengamos la misma sensación que el protagonista de la canción de Revólver.
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0: A ver, está por aquí. Adelante, Murcia. Mandamos por ahí extintores para pagar lentillas derretidas en los ojos. Adelante, hola.
2: Pues muy buenas tardes, Jesúsito y Sesteres. Pues resulta que yo voy de anuncio en anuncio.
0: Adiós.
2: Ayer os anuncié que el verano Murcia no está de gira por toda esa zona, ¿eh? Sí, ya. Por El Bierzo, por Bilbao, por sitio donde normalmente no suele salir de gira. Bueno, pues os tengo un anuncio que a lo mejor os alivia un poquito.
0: ¿En serio?
2: Y es que el verano murciano parece ser que termina su gira el miércoles. Ya el jueves ya tenéis vuestro tiempo ese tan bonito que hace que digáis que os gusta el verano, ¿eh? Nosotros aquí lo tenemos siempre. Se ha ido de gira unos días, pero no nos ha dejado tampoco, ¿eh?
0: Vale, pues me quedo con el dato, muy amable, ¿eh? Muy amable, muy amable. Prosiga.
2: Así que nada, volverá para acá y a seguir aquí derritiendo lentillas, ¿eh? De 12 en 12 que las vamos derritiendo. Venga, pasa buena tarde.
0: Sé fuerte, Michael, sé fuerte. Llegamos a la desconexión. Pedro, ¿qué tiene que hacer Michael para que no se queme?
3: Bebe agua.
0: Gracias.

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7: 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Son las 14 horas y 59 minutos.

gracias, gracias, muchas gracias. De verdad, muchísimas gracias, no se merecen. Oye, he vuelto atrás en el tiempo, ¿eh? He vuelto atrás en el tiempo, soñé.

0: hoy le estamos dedicando este programa, no, al gobierno de la gente, no, a la gente que está, no al gobierno de la gente, no. No me he explicado, ¿no? A la gente que está trabajando ahora mismo en la calle. La ola de calor que ha provocado ya un ingreso hospitalario, que sepamos, en Cantabria. Y Francia ha confirmado 40 fallecidos por ahogamientos. 40 muertos por ahogamientos. De verdad, esto es terrible, ¿eh? Esto es terrible. Esto lo dices...
1: Tengo miedo.
0: Y la gente se pone...
1: Tengo miedo.
0: Sí, 40 fallecidos en Francia. La mayoría jóvenes en medio de la ola de calor que golpea el país y que está hablando de tragedia preocupante, lógicamente, ¿no?
1: Tengo miedo.
0: Se está batiendo récords de temperatura cada día en una jornada, la de hoy, en la que quien no ha pasado calor ni frío ha sido Ábalos en su primera noche en la cárcel. Claro, hay gente que no tiene privilegios, pero tiene zonas de sombra. Bueno, entre los talentos que impulsó destacan, mira tú, hoy es una jornada de despedida, al igual que estamos dedicando este programa a la gente que está trabajando en la calle, la gente que está trabajando al aire libre. Es todo un desafío y además de un riesgo para toda la salud en plena ola de calor con temperaturas de más de 40 grados. Todo nuestro cariño, toda nuestra admiración a esa gente que escucha la radio y que intentamos de alguna forma sacarle una sonrisa y aliviarle un poco el calorcito del cuerpo, que a este paso se nos va a quedar en cuerpo escombro. Bueno, entre los talentos que impulsó destacan, por ejemplo, Whitney Houston, de quien fue uno de los principales mentores. También el maestro Bruce Springsteen, que por cierto, creo que la gente que está pasando calor hoy se merece un tema de Bruce Springsteen. Como dicen en Granada, Springsteen. Billy Joel, Santana, Aerosmith, la radio oficial de los Smith para nuestro querido Chechu. ¡Chechu, Chechu, Chechu! Janis Joplin, Pink Floyd, Barry Manilow. Bueno, la última joyita de la corona que se sacó debajo de la manga fue una niña que en aquel entonces tocaba fantásticamente el piano a finales de los 90 cuando empezamos a conocer el tema Falling. ¿Os acordáis? Alicia Keys. Bueno, pues esta persona fue ganadora de 5 premios Grammy e incorporado al Rock and Roll Hall of Fame hace 26 años atrás en la categoría de no intérprete. Continuó vinculado a la discográfica Sony Music, de la que fue presidente de Columbia Records, luego fundó Arista Records y su nombre aparecía ligado al descubrimiento y desarrollo de algunos de los artistas que hemos mencionado más importantes del pop contemporáneo. Hoy queremos dedicarle todo nuestro cariño espléndido a una persona que se ha ido para siempre, siempre nuestro recuerdo, para siempre el veterano Cliff Davis. Fallecido en las últimas horas y es sin duda presidente de Columbia y un fundador de sellos, como decíamos, Arista Records, y como no, un impulsor de grandes como Whitney Houston y todos los otros nombres que hemos mencionado. Sin este gran visionario, Cliff Davis, estas personas igual hoy no estarían guardados en nuestros corazones todos y cada uno de los temazos de Whitney Houston, todos los temazos maravillas musicales de la gran banda Aerosmith, Santana, Billy Joel, incluso, como no decíamos antes, Alicia Keys. Bueno, el gobierno de la gente, atención, porque hoy se quedó la tarde para anunciar. Se ha anunciado, atención, 2.218 euros. Claro, decimos 2.218. ¿A cuánto está? Sí, ¿a cuánto está el grado de calor, señora?
2: ¡A un euro!
0: Vale, 2.218. ¿A cuánto está el grado? ¿A cuánto?
2: ¡A un euro!
0: Vale, de acuerdo, pero ¿qué me dais por un euro? Pedro, que es que estoy un poco confuso. ¿Cuánto tiempo me dais?
3: 5 segundos.
0: Bueno, habrá que aprovechar este euro para disfrutar de los 2.218 millones antes de que venga Aldama, que por cierto, Aldama se ha vuelto muy, pero que muy bueno.
4: Y que la colaboración en este país...
0: ¿Cómo?
4: Que la colaboración en este país...
0: Sí.
4: Y que la colaboración en este país...
0: Es fundamental para que te libres de la cárcel, ¿no? Y los demás que se coman el marrón.
4: Y que la colaboración en este país...
0: ¿Qué le pasa?
4: Sirve.
0: ¿Cómo que?
4: Sirve.
0: ¿Qué sirve la colaboración en este país?
4: Sirve.
0: ¿Y qué?
4: Estoy satisfecho con la sentencia.
0: Hombre, yo también estaría.
4: Estoy satisfecho con la sentencia.

0: esto no es, desde luego.
1: Y espero con que con esta sentencia, y espero con que con esta sentencia los demás que vienen detrás colaboren.
0: Ajá, perfecto. Lo ha escuchado ayer precisamente el Bigotes, que ha sido condenado en la Gürtel y ha aconsejado colaborar con la justicia. Dice, yo no lo hice y fui textualmente, lo ha dicho en las últimas horas, un gilipollas. Que todos aprendan al dama, claro. Bueno, mientras tanto, la Guardia Civil hoy dice, mira, no teníamos nada que hacer y nos apetecía registrar. Y ha practicado registro en dependencias del ayuntamiento. Madre mía, cómo se ha puesto el que manda en el ayuntamiento. No sabemos si a esta hora sigue estando allí el...
2: Es el alcalde.
0: El que está en el ayuntamiento es el alcalde.
2: Es el alcalde.
0: Madre mía, cómo se han puesto allí, ¿eh? Es más, les han ofrecido bolsas y bolsas de cubitos de hielo para refrescarse, pero ha dicho la Guardia Civil, no. Aquí no vamos a prevaricar, ¿eh? No queremos favoritismo, vamos a registrar el ayuntamiento, sí, de Soria. Y mientras tanto, la Audiencia de Madrid está avalando investigar a dos ex altos cargos de la Comunidad de Madrid por la muerte de una persona mayor en una residencia. Eso sí que es para tratarlo y con lupa, incluidas las lentillas de Ardías de Murcia, que seguro que podrán observar mucho mejor que una gran lupa. Bueno, ahí queda la cosa, punto pelota. Fernando, ¿cómo está Fernando hoy? A ver si me lo cuenta. Ah, que tenemos secuestrada a su suegra. Si quiere recuperarla, dice, no quiero, gracias. ¿Quién era, Paco? Tu madre, que llegara tarde. Vale, perfecto. Hay gente que a estas horas no está deseando que liberen a su suegra. Perfecto, porque es la noche de San Juan y quiere estar un poquito más libre. Por eso Marisa me dice por aquí, faré noche con Sentideño, pero a tope, ¿eh? A tope, lo vamos a dar todo en la noche de las brujas, la noche mega. Vale, perfecto, me lo guardo. Mari Carmen, necesito besitos de colores, de verdad.
3: Buenas tardes, Jesús. Buenas tardes, Esteras, Esteros.
0: Ahí va.
3: Besitos de colores.
0: Con 40 grados.
3: Besitos de colores.
0: Con 35 grados.
3: Besitos de colores.
0: Besitos con 43 grados.
3: Besitos de colores.
0: Y bien dados. Muchísimas gracias, Mari Carmen. Te lo agradezco muchísimo, que así estaremos mucho más... mucho más a gustito, por supuesto que sí. Oye, Tapi, te mandamos un temazo de Meclán, pero te lo ponemos en vaso de tubo fino o con 3 cubitos de hielo con una rodaja de limón para tu cuñado. Claro que sí, sujétame este cubata que lo bebo yo. Por cierto, al cuñado de Tapi le podemos mandar que...
4: Bebe agua.
0: Eso, antes que un cubata 00.
4: Bebe agua.
0: Eso es, igual también necesita algo más, ¿eh?
4: Bebe agua.
0: ¿Qué más, Pedro? ¿Qué más? Para el cuñado de Tapi, Ivanos Móvil.
4: Ponte crema solar.
0: Oye, pues una buena opción, Ivanos Móvil. Se te está quemando la piel.
4: Ponte crema solar.
0: Lo dice Pedro, ¿eh? El que manda en el gobierno de la... ¡gente! Es un día muy especial porque, sí, amigos, con 40 y pico grados, como si son 50, o estás encerrado en un microondas o en una sauna Golden Gate. Es la favorita de Torrente. Hoy, que lo sepáis, hoy es un día para escuchar a Bruce Springsteen. ¡Abrimos nueva hora! Justamente, Sweeter Than the Rest. Se lanzaba como single uno de los temas emotivos del álbum, Children of Love. Buenas tardes.

0: 1988. Tunnel of Love, Together Down the Race, del gran maestro Springsteen, que aunque tenga, aunque tengamos mucho calor, dice Pedro, que le digamos a Bruce que
1: bebe agua, ponte crema solar.
0: Eso es, y ya está arreglado, ha sonado.

0: Bueno, ahora para echar un vistazo a la situación del tráfico. Ahora sí tenemos a José Antonio Pedrosa en esta segunda parte de Siesteando. Vamos a ver cómo está el mapa del asfalto, que está ardiendo, eso lo sabemos. Pero cómo están los conductores ahora por muchos puntos de España. Los datos los tiene José Antonio Pedrosa. Adelante, muy buenas tardes.
1: Jesús, ¿qué tal? Muy buenas tardes. Pues hasta ahora cortada ya por incidencia la A3 en Cuenca, en Belinchón, sentido de Valencia, por ello van a encontrar desvío por la vía de servicio. Al margen de ello, dos accidentes complican a esta hora de la tarde el tráfico ya en la salida de Barcelona, en la A2 en San Joan Despí, como otro en Alicante, en la A7 en Crevillén, ya de entrada a Elche. Al margen de ello, complicadas las salidas de Madrid, destacando la A1 en Alcobendas, a Terribas y a A4 Butarque y Pinto, y también de entrada por la A2 en Alcalá de Henares y a A42 en Parla. Una ligera retención también en Álava, en la A1 en Vitoria-Gasteiz, ya dirección Donostia, como en Barcelona, tanto en la AP7 en Mollet del Valle hacia Girona, como en Castellbisbal, en este caso dirección Tarragona. También en Valencia, dificultades en la salida, ya por la A7 en Carlet, como en Málaga, también en otro punto habitual de San Pedro Alcántara, en ambas direcciones, y por último, de entrada a Cádiz, la 48 en Chiclana de la Frontera.
0: Tomamos buena nota, José Antonio. Muchísimas gracias y buena tarde y a la sombra. Hasta luego.
1: Venga, hasta luego, Jesús. Cuídate.
0: Un abrazo, José Antonio Pedrosa, en la DGT. Está a gustito igual que nosotros aquí en el estudio, pero que le estaba comentando que aquí a 22 grados que tenemos aquí la máquina del aire acondicionado, no bajamos la temperatura de 27, o sea, 22 grados la maquinita, pero no rebajamos la temperatura en el estudio con tanto cacharro que hay aquí dentro. Este es el estudio Bencebú. ¿Y a cuánto está sufrir hoy las consecuencias de la ola de calor? ¿A cuánto está?
2: ¡A un euro!
0: Madre mía, ¿y tendremos subvención en el ayuntamiento? Tendremos que hablar con...
3: Es el alcalde.
0: El que maneja las subvenciones, ¿no?
3: Es el alcalde.
0: El alcalde, ¿no? Pero si voy me dice...
4: Pero ya no
0: puedo. Y que ya no puede dar más subvenciones, ¿qué hacemos? Hablaremos con la amiga de Figaredo.
5: La Virgen de la Cueva gestiona la lluvia.
0: Pues por eso, a ver si se refrescas tú un poco, ¿no?
5: Desde siempre. Yo de pequeño ya lo cantaba.
0: Ya, sí, que llueva.
5: Que llueva la Virgen de la Cueva. Y llovía.
0: Y llovía, claro. Venga, vamos a animar a la gente que está trabajando como tú.
6: Ánimo, Pedro.
0: Venga, perfecto. Y a esta hora de la tarde también tenemos que... decir que el que colabora con la justicia al final roba y se beneficia.
7: Y que la colaboración en este país sirve.
0: Claro que sirve. Muchas gracias, querido.
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0: qué bueno, qué bueno, qué bueno, qué bueno. Los Traveling Buddies. Genialísimo, Traveling Buddies. Qué maravilla poder escucharlo a la hora de la sobremesa. Hora de Line. Bueno, que nos vamos a ir al descanso. Ya sabéis, si tenéis sed,
1: bebe agua.
0: Eso es. Si tenéis mucha sed, lo dice el máximo mandatario del país. Luego, si hace falta, colocamos el nodo para que lo podáis percibir mucho mejor.
1: Bebe agua.
0: Y si tienes calor en la piel,
1: ponte crema solar.
0: Eso es muy importante.
1: Evita hacer deporte en el exterior durante las horas más calurosas del día.
0: ¿Las horas qué?
1: Las horas más calurosas del día.
0: Perfecto. Así nos podemos evitar exponer al sol, que el sol quema. Sí, el sol quema. Y mientras, hacemos tiempo para colaborar.
2: Y que la colaboración en este país sirve. Estoy satisfecho con la sentencia.
0: Perfecto, Aldama, estamos muy contentos. Nos alegra muchísimo que estés ahí, en la calle. No te olvides de... 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
23: 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Son las 3 de la tarde y 29 minutos.
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0: Sol y media, las 4, una hora menos en Canarias. Atención, tenemos un mensaje para todos y cada uno de los españoles, españolas y españolos. Atención, españoles, españolos, españoles. Este es un mensaje del presidente. Esto es muy serio, ¿eh? Muy serio. Ante esta ola de calor, el presidente informa. Adelante, sé fuerte, Pedro.
1: Bebe agua, ponte crema solar, evita hacer deporte en el exterior durante las horas más calurosas del día.
0: Muchas gracias. 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Madre mía, de verdad, increíble. Bueno, sí, vamos a otra cosa. Sí, se nos ha quedado el corazón encogido. Madre del amor hermoso. Bueno. Nada que decir, ¿eh? No, nada que decir, solo que nos ha dicho Pedro que espera que órganos superiores pongan orden en la causa de Peinado contra Begoña Gómez, un despropósito, un procedimiento que no tiene ni pie ni cabeza, que no entiende nadie, una persecución que parece no tener fin y una Begoña Gómez que era una señora de Cantabria. Vamos a ver si preguntamos en Cantabria, a ver si conocen a Begoña Gómez, claro. No sabemos si la Guardia Civil ha terminado ya el registro en el Ayuntamiento, dependencias del Ayuntamiento de Soria. Lo que estaban buscando a estas horas, la Guardia Civil, que no se anden con tontainas, era bolsas de hielo. ¡Bolsas de hielo! Estaban buscando frío para afrontar la ola de calor. Lo tengo clarísimo. Y mientras a la sombra ve la vida pasar, José Luis Ábalos, psicólogo García. Aldama diciendo que hay que colaborar con la justicia. Sí, amigos, en cuanto empiece a tirar de la manta, más de uno detrás seguirá colaborando con la justicia. La justicia que es igual para todos en España. Bueno, a esta hora no sé qué decir, pero... tenemos por aquí a Charona. Uy, se está echando por aquí. Muy buena, Charo. Pero eres tú. Hola.
2: Hola. Buenas tardes, Jesucito, familia Sestera, ¿cómo estáis? Que sí, que estoy aquí.
0: Pero eres la fan número uno de Manuel Turizo.
2: Ay, Sharona, que estoy aquí, escondida.
0: Ay, Dios mío.
2: Que no me dio tiempo a grabar el audio hoy. He venido tarde. Y ya, una vez que me pongo, ya solo puedo escuchar. Pero venga, que ya te he mandado el saludo. Ya te mando el saludo para que no me eches de menos. Venga, que hace mucho calor. ¡Holy, qué calor!
0: ¿Qué dijo calor? ¿En Cantabria? Oye, ¿conoces a Begoña Gómez en Cantabria? Porque es una señora de Cantabria, dicen por aquí los medios de comunicación.
2: Bueno, pues nada, que ayer... que me llamaron por teléfono, ni me oí del audio, ni mi canción, ni nada. Así
0: vaya.
2: Que hoy repito.
0: Vaya por Dios, vaya por Dios.
2: Hoy repito que tengo que calentar motores para el viernes, que si no, no me sé las canciones del Turizo.
0: Uy, uy, uy, Turizo. ¿A cuánto están las canciones? Hay que pedir... No. Las canciones del Turizo hay que pedir solicitud en el ayuntamiento, ¿eh?
4: Es... el alcalde.
0: Esa que firma las autorizaciones para que pongamos las canciones en la radio, ¿eh? Habla con el alcalde y luego te cobra un pequeño recargo.
5: ¡A un euro!
0: Canciones Manuel Turizo, un euro, adelante.
2: Así que venga, ahora te le pongo por aquí, ¿vale? Besitos.
0: A ver, ¿qué pasa?
2: Ah, y se la dedico a mi Megui, que aunque sé que no le gusta este tipo de cantantes... se la dedico para que sepa y se aplique el cuento de la canción. Venga, besitos, Meggy.
0: Oye, pues me parece muy bien. Oye, me están contando por aquí a través de WhatsApp que atención a la afición de la Ponferradina. Atención a la afición de la Ponferradina, que parece que Nacti va a continuar. Va a continuar en la Deportiva tras las conversaciones con el presidente, el cual le ha dicho que van a hacer un esfuerzo. Pero claro, Silvano hace un esfuerzo con el técnico Meinacti, pero ¿durante cuánto tiempo? Pedro, ¿cuál va a ser el esfuerzo y qué duración va a tener el esfuerzo?
6: 5 segundos.
0: ¿Cinco segundos de duración? ¿Cinco?
6: 5 segundos.
0: ¿Seguro? Vale, de acuerdo. Pues parece que va a continuar Meinacti al frente de la Ponce, ¿de acuerdo? Van a hacer un esfuerzo para conseguir una plantilla para intentar el ascenso. Así que una muy buena noticia. Meinacti va a continuar, parece, al frente de la Ponferradina la próxima temporada. Ahora sí que se vaya tranquilo de vacaciones a Cádiz. ¿Cómo estás?
22: Hola. Hola, buenas tardes.
0: Buenas tardes.
22: Yo tengo una pregunta que solo me la puede contestar alguien que sea profesor.
0: Yo estoy aquí. Puedes contar con un presidente y con un profesor siesta. ¿Qué podemos hacer por ti, Fernando?
22: Por ejemplo, el de la siesta, que es usted.
0: Soy yo, sí.
22: ¿Esta ola de calor es con H o sin H?
0: Con H, sin H. Voy a preguntar a Yolanda Díaz o a Begoña Gómez, a ver qué me dicen.
22: Porque si es con H, yo quiero esa hora.
0: Vale, de acuerdo.
22: Fin de semana, porque fin de semana no dura tanto como dura esa hora.
0: Bueno, le vamos a preguntar a Isabel, porque creo que Isabel también lleva H, y Ayuso también. Voy a preguntarle a la presidenta de la Comunidad de Madrid, que lo sabe todo.
22: De calor, sí.
0: Sí, de calor.
22: Y si es sin H...
0: ¿Pero de qué calor es?
22: Si es sin H la ola...
0: Cuidado, si es una intercalada... la temperatura no es la misma, ¿eh? Uy, baja el pistón, no combustiona bien, sale humo negro y al final blequinazo.
22: La que estaba grande también es una fiesta.
0: Este no pasa la ITV, ¿eh? No te da la pegatina. Mucho ojo con H, ¿eh? Y si la intercalada, cuidado.
22: Porque no se la acaba, o esta ola, pero cuando se va a acabar,
0: profesor.
22: Pues claro, no lo mismo una hora que una hora.
0: Pues efectivamente, me dice Yolanda Begoña que no confirman, tampoco desmienten, ¿eh?
22: No es lo mismo, es parecido, es una H, es muda, dicen que es muda. Yo no sé ya si es muda o no es muda o no sé. Y yo estoy en una aquí sin vivir, que al final me cojo una expresión y esto no puede ser.
0: Esto no puede ser, no, no, no.
22: No puede ser.
0: No,
22: bueno, nada, ya me he desahogado. Ahora, profesor, si está, a ver si usted me puede contestar a la pregunta.
0: ¿Vale?
22: Para todos los demás, que sí, que te quiero la hostia.
0: Gente que pasa calor y también pasa frío, pero están en este mundo de los mortales, viviendo la vida a tope, porque hoy, al igual que Fernando, hemos celebrado la vida levantándonos con mucha alegría. Bueno, está por aquí, está por aquí, pero ya no está. Bueno, es igual, no pasa nada. ¿Está? ¿Sí? Ajá. Damos buena nota. Bueno, tengo por aquí a Chanta, me dice, oye, buenas tardes, capitán, por aquí andamos, como siempre, liados. Madre mía, no, no paráis, ¿eh? Acabamos el programa y no dan, no dan terminado, Chan, por favor. Marca ritmo, ¿eh? Pon orden, que la gente va ralentizada, claro. El calor de la siesta os ralentiza un poco, ¿verdad? Ahí está por aquí Dani. Dani, buenas, hola.
4: ¡Sí! ¡Vaya puta mierda de calor! ¿Os había dicho cuánto lo odio? Sí, seguro, porque estoy todos los putos días igual. ¡Asco de calor! Bueno, me quedan 4 días de curro. Estoy empezando el primero.
0: ¿4?
4: Y el sábado me piro vacaciones. Almería, nada más y nada menos. Como tampoco hace calor allí, mi mujer ha dicho, pues a la venga, allí, Almería, calle hace fresco. Cago en todo. Bueno, venga, que paséis una feliz tarde del segundo día de la semana, que se os quiere mucho, venga.
0: Qué bueno.
4: Besotes y abrazos por lo que te dé la gana, Susi, que te quiero, ya lo sabes.
5: Dani, ¡que tú quieres!
0: Un abrazo, Dani, cuídate mucho y disfruta de tu tiempo libre, por supuesto que sí. Bueno, hay gente que está muy bien, pero que muy contenta, como María. María, ¿qué le pasa, María? Adelante, María, adelante, audio. Hola, hola.
7: Buenas tardes para todos.
0: Venga.
7: Mira que he dicho, hoy María, pórtate bien, estás en fiestas aquí en Torrejón, ayer estuvo aquí en Tiesto, menudo fiestón,
0: madre
7: hoy
0: mía.
7: Es hombre G, pero es que no lo puedo remediar.
0: No lo puedo remediar. Uy.
5: Tengo miedo.
0: Uf.
7: He oído el nodo y tenía que decir esto. ¡El Pedrito! El colega este es que es un vacilón, ¿eh? Que, no, que bebamos agua, que nos pongamos cremita.
0: Claro, pero es que lo ha dicho Pedro. ¿Tú tienes sed? ¿Tienes sed? Pues ya sabes, yo tengo sed, pero tengo mucha sed.
8: Bebe agua.
0: Pues hasta, pues me voy a beber agua.
7: Pero todavía el tío no ha dado ni una explicación de lo que ha pasado con su mano derecha, su mano izquierda, adelante, detrás.
0: De momento las tiene todavía disponibles las manos. Mañana es miércoles, da tiempo, hombre, da tiempo que el presidente tiene que hablar, no os preocupéis.
7: 1, 2, 3. Y lo que imagino que nos preguntamos todos los españolitos, que estamos pasando mucha calor.
0: A ver.
7: Y la pasta... ¿Dónde está la pasta? ¿Quién nos va a devolver la pasta?
0: La pasta de dientes, esto lo dejamos para el siguiente bloque. Sí, porque hoy es un día muy, muy especial. Alto voltaje en tus oídos. Bebe agua, échate cremita que llega a CDC. Justamente en 1975... esta canción sería uno de los primeros temas del grupo australiano, capitaneado por los hermanos Young.

0: de los 70, ¿eh? Hasta hoy no han parado. Ha habido variaciones, cambios a lo largo de la historia de la banda. Los hermanos Yao, Malcolm y Angus y el cantante Bon Scott. Era uno de los primeros temas del grupo High Voltage de AC/DC. Claro, ¿en qué radio te ponen? AC/DC y al momento te encuentras... ¿Te encuentras a alguien que te está diciendo que por un pendejo no se llora?
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0: Explícamelo tú.

0: Bueno, aún queda la otra mitad. Si tenéis sed, las tenemos a ¿cuánto?
1: ¡A un euro!
0: Perfecto. Oye, pues me vale perfectamente. Me vale. Sí, póngame un litro. Sí, un litro. Por favor, un litro. Un litro. Sí, María, te escucho. Adelante.
2: Porque este que se ha librado de la cárcel, sí. La pasta la va a devolver.
0: Uh-huh.
2: Ah, no, porque a lo mejor si cantas...
0: O si tienes sed...
3: Bebe agua.
0: Pues igual después, igual sí.
2: Pues ya no tienes que devolver la pasta.
0: Ah.
2: Y si hay pasta, pues cantas. Y si cantas...
0: Bailas.

0: Mientras Figaredo...
1: 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Yo de pequeño ya lo cantaba, que llueva la Virgen de la Cueva.
0: Y mientras a estas horas estamos gestionando también una crónica importantísima a esta hora de la tarde, después de escuchar al que manda en España, que nos sugiere, por favor, que el que tenga sed, que...
2: Bebe agua.
0: Eso es. Y además la crónica del tiempo que avala el hombre del tiempo. Adelante.
3: Efectivamente, un episodio de calor más, ya veremos si va a ser el último o va a seguir habiendo nuevos días de mucho calor. En cualquier caso,
0: preparémonos para lo peor.
3: Estén ustedes seguros que más tarde o más temprano,
0: sí, adelante,
3: nos acabaremos extinguiendo.
0: ¿Perdona?
3: Pero de momento eso no es algo que vaya a ocurrir.
0: ¿Estás seguro?
3: Pero de momento eso no es algo que vaya a ocurrir.
0: Insisto, esto puede pasar, hombre del tiempo.
3: Pero de momento eso no es algo que vaya a ocurrir de forma inminente.
0: Vale, de acuerdo, me quedo más... más a gusto. Vamos con la crónica verdadera, ping pong fuera. Luce Peda, muy buenas tardes.
4: Buenas tardes. Plena ola de calor este martes, puede ser el día más caluroso de la semana. Únicamente Canarias al margen de la ola de calor, avisos de nivel rojo, peligro extraordinario en la zona de Líbana, Cantabria y en el interior de Vizcaya y Guipúzcoa, pudiendo llegar o superar los 40 grados, valores poco comunes allí. En las provincias de Córdoba y Jaén se pueden alcanzar los 44 durante la tarde. A partir de mañana bajan un poco las temperaturas por el oeste y será el jueves cuando bajen de forma notable en muchas zonas. Esta tarde tiempo estable, soleado, ligera presencia de calima que aumenta la sensación de bochorno. Hacia el norte nubes de evolución sin descartar algún chubasco aislado en montaña. Alcanzaremos 44 grados en Córdoba, 43 en Jaén, Bilbao y Logroño, 42 en Zaragoza, Lleida, Toledo y Ciudad Real, 41 en Pamplona, Cáceres, Valladolid y Zamora, 40 en Madrid, Salamanca, Palencia, Urense y Granada. Mañana por el oeste llega una masa de aire atlántica más fresca y comienzan a bajar las temperaturas por el oeste, pero mañana todavía serán muy altas, el jueves sí que bajarán en muchas zonas. Hacia La Rioja, Navarra, Aragón y Cataluña continuarán altas hasta el sábado, es una información de AEMET.
0: Muchas gracias, Luce Peda. Esto me concuerda un poco más, ¿eh? De momento no vamos a exterminarnos. Noche de fuego, prudencia, hay muchas hogueras suspendidas, lógicamente hay que ser comedidos y ser prudentes, coherentes y tener la cabeza en el sitio viendo que tenemos 40 y pico grados en algunas zonas y que estemos encendiendo hogueras por mucha tradición que tengamos, no es el año.
5: Como un esquimal al que le ha sentado mal la sopa fría.
0: Si esta noche vas a lanzar algo a la hoguera, que sean las preocupaciones, ¿eh? También de paso por las ganas de vivir el verano. Esas, guárdalas, ¿eh? Las ganas de vivir el verano. Esas no las eches, ¿eh? Que para eso no existe fuego capaz de quemarlas. Ah, y otra cosa.
5: 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Te fuiste a Moscú.
0: Que la tranquilidad de no tener nada que ocultar no tiene precio. José Luis, hasta mañana.

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le llaman labrado, porque toda mi vida solo he pretendido hacerle la vida agradable a los demás. Además de agradable, soy muy auténtica. Mire qué cuerpo.

0: Una buena forma de empezar este tiempo en la radio con el artista catalán De Paul. En unos años empezamos ya. Bienvenidos.
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0: ¿Qué tal? ¿Cómo estás? Saludos, Jesús González. Un placer acompañarte en esta nueva etapa actual. Bienvenido, ¿qué tal? ¿Cómo estás? Bienvenida, comienza aquí ahora lo más, sí, lo más actual. Le damos al botón.
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0: Mira, por aquí vamos a escuchar juntitos a futbolista Dani Fernández. Buscaremos también a Harry Styles. Tendremos un momento para Becky G, La Plazuela, Malú y muchos más van a ocupar tiempo en la radio. A partir de ahora le damos ya mismo, si quieres, al botón del play. Vamos adelante.
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0: Estamos en disposición de enseñarte cómo está el mercado discográfico nacional e internacional a nivel global, con todas las propuestas interesantes que los artistas y grupos favoritos tienen para ti. A partir de ahora, empezamos.
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0: Oficialmente inauguramos, lo hacemos con Antonio José. Esa es la canción de nuestro baile.

una balada romántica muy profunda del artista de Córdoba, Antonio José. El disco se titula Luz. Este mazo más emotivo. Toda una declaración de amor y un canto a la eternidad.

conversación íntima con la vida. Antonio José, la canción de nuestra vida. Y en nada estaremos con Farruko, Gracie, Steve. Ok.

0: Estos son solo algunos temas que escucharemos hoy en la radio, así que si te quedas, lo vamos a comprobar juntitos. Tú conectado a la radio y nosotros desde el estudio central, dando salida a los temazos del momento.
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0: La última canción, funambulista y Dani Fernández.

0: mañana. Tiene mucho ritmo el tema de Dani Fernández colaborando en el proyecto 180 grados, volumen 2. Este pedo donde aparece esta canción de un amorista, Diego Cantero, al frente desde Murcia. Amor, aceptación, vulnerabilidad en las despedidas amorosas. Así como suena un amorista.
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0: Y lo que viene a continuación nos lleva hasta Miki de Vigueta, ya es de Where You Are. Luego Epa de Becky J, las plazuelas y los callos, muero.
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1: Tema por excelencia del verano. La sintonía oficial del Mundial de Fútbol 2026, protagonizada por Shakira y Burna.

0: US, England, Germany, France, South Africa, España, México, Japón, Korea, Netherlands.
1: Cada cuatro años un mundial celebrado entre Estados Unidos, Canadá y México. Cuanto menos curioso. Vamos, es lo que significa en italiano. Y aquí está Dadai, con la colaboración del nigeriano Burna Boy. Aquí está la voz de Shakira. Después estaremos con Nia Pastori, Camela, Namena.

0: Eso será en unos minutos. Si te quedas, lo descubrirás.
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0: En esta canción lo explica muy bien la sensación de estar completamente rota. Aún así, estando flojo, se puede mantener aún la fidelidad a uno mismo. Incluido en 15. Está compuesta por el sevillano Beret. Ha compuesto el tema el artista de Sevilla para Malú, Rota. Y ojo que también tenemos a un cantautor mexicano de reconocido prestigio. Un disco que se titula Muda y aparece una canción, la verdad que brillante.
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0: Carin León, desde que te tengo, está incluido en Muda.

Vamos con Cabeza de Ratón. En solitario, desde País Vasco, Leire Martínez. Cabeza de Ratón, incluido en Historias de aquella niña. Menudo reinicio profesional. ¡Qué autonomía y qué libertad creativa!

0: cabeza de ratón.
1: Autonomía no le falta. Libertad creativa, decisión de llevar las riendas de su propia carrera, tampoco. De empoderamiento y dejar atrás el rol de acompañante o marioneta, es lo que Tata Versa, cabeza de ratón del aire Martínez. Y ahora, chicas americanas, American Girls de Harry Styles.

0: Kiss All the Time Disco, Occasionally, es el álbum que en 2026 estamos conociendo gracias a las maravillosas historias que nos presenta Harry Styles. Le llega la hora a Hueco y a Conchita. ¿Qué se esconde bajo tu piel?
1: Calla.

0: saber.
1: Qué buena comunicación, conexión profunda. Nostalgia y muchos recuerdos de un amor a pesar de la distancia o quizá también de la despedida. Qué tono emplea a fondo Conchita colaborando con Iván, ¿sí? El máximo responsable de Hueco. Bajo ese seudónimo artístico se esconde Iván, ¿sí? Hueco, con la artista española Conchita.

0: original de los Gypsy Kings del año 87. Ahora incluida en color Fania. El álbum de Niña Pastori. Y ya se le han pasado los nervios después de que este año cantara el Papa de un 14. Entre otros muchos artistas a su paso por España. La segunda vez que canta a un Papa, Juan Pablo II y a León XIV. Bamboleo, bamboleo. Porque mi vida yo la prefiero vivir así. Y ahora te quedas en compañía de Álvaro de Luna hasta el amanecer.
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0: Este que te habla, tú y todos los oyentes, seguro que nos pasaríamos horas y horas hasta el amanecer, junto con Álvaro de Luna, escuchando lo más
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0: lo próximo que presentamos en la radio nos lleva hasta Galicia, hasta la provincia de Ourense. Ahí está tu tierra, la raíz. Luis Cepeda.
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0: Este es el Día Verde. Un homenaje al famoso grupo de Green Day. Una percusión muy marcada y guitarras eléctricas que se notan en esta historia de Cepeda.

Ese es el Día Verde, homenaje a Green Day de la mano de este orensano llamado Luis Cepeda. Lo más actual presenta Ariana Grande una vez más.

6 con el octavo álbum de estudio Pitchfork. Todo un disco número 1 para Ariana. Ariana Grande sonando lo más actual, igual que otro invitado como es Miles Smith, Call Me In The Dark. Así que Yo No Quiero Nada, el éxito de Gonzalo Alhambra y más tarde Hashi, Me Hubieras Llamado Ayer.

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1: Ojo a Ana Mena y mucho ojo a Lola Índigo. Patito A. Una malagueña y una granaina juntitas. Comparten canción y así la escuchamos.

0: fruto de colaboración entre las dos artistas españolas. Desde Málaga y para el mundo, La Mena. Desde Granada y para el mundo, Lola Índigo. Pati, Toa.
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1: Esto es lo primero que escuchamos todos. Antes de nacer, distinguimos la voz de nuestra madre. Se ha comprobado que antes de nacer, si escuchamos una grabación con su voz, nuestro ritmo cardíaco aumenta. Si la grabación es de otra mujer, no. Nuestro primer acto nada más llegar al mundo es soltar un tremendo sonido. Así le decimos al mundo, ¡eh! ¡Ya estoy aquí! ¡He nacido! Ahora, en el siglo XXI, el sonido es uno de los pilares fundamentales de la comunicación humana.
2: Hola, mamá.
3: Hola, hijo. ¿Cómo estás?
2: Bien, bien.
1: Cuando nuestra vida está en peligro. Cuando tenemos algo que celebrar. ¡Sorpresa! Y cuando queremos decir todos juntos que estamos disfrutando. Y es que el sonido sigue siendo la forma más directa, instintiva y clara de transmitir un mensaje.
4: Cásate conmigo.
3: Sí.
1: ¿Lo has oído bien? Confía en el sonido para enviar tu mensaje. Es básico. Un susurro directo a la emoción.
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0: Gratis como un trabajo que seguimos de cerca desde hace ya algunos meses. Ella se llama Olivia Rodrigo y esta es una canción de muchas, The Cure.

Olivia Rodrigo. Esta es una de muchas historias que estamos presentando este año del nuevo disco de Olivia. Ahora, déjate seducir por la rosa, la del desierto. Voz reconocidísima al frente de Mecano, en solitario en la Torroja. Luego te cuento más cosas de esta historia, de esta voz española.

está el álbum. Se ha acabado el show. Qué profunda reflexión sobre la resiliencia, la madurez y la aceptación personal. Así lo traduce en esta historia La Rosa del Desierto, Ana Torroja. Vamos con Pablo López, Esdrújula. Le sigue luego Deep Emotion, Lots Up Sea. Y luego el tema en español, Ricky Sol, traducido a nuestro idioma, gracias a Bruno Mars y Lo Riesgo Todo.

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1: Bien, amigos actuales, amigas actuales, llegamos al final de lo más actual. Lo hacemos con la argentina Nati Peluso y el colombiano Becle en esto que se titula Ángel. Mañana más, mejor, se feliz, adiós.
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2: Hola, hola, por aquí estamos de nuevo y lo hacemos siendo hasta el año 2005 para encontrar todo un pelotazo convertido a sonido máquina de DJ Eccentric. 12 pulgadas para Beat Music. Llegaba en el año 2005 de este Other Side.
1: Discaso.

Ahí tenías a la grandísima Eva Martí con este Other Side, producido por Fran Díaz, DJ Eccentric Beat Music. Año 2005 ha sido el disco que hemos bailado en Conexión Superdance. Hasta la próxima. Adiós.

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de reconocer abiertamente que yo tengo todos los discos del bueno de Rick Astley y que me encantan tanto los que produjo él como los que venían de la mano de la producción de Stock, Aiken and Waterman.

Esto es Recuerda, sintonía del verano sonando y el primer éxito de la edición de este martes 23 de junio que ya ha sonado, sí, era el bueno de Rick Astley con ese Together Forever. Y es que nos encanta recordar junto a ti. Y aquí arrancamos la edición de este martes, una edición que ya te aviso viene cargada de éxitos veraniegos donde los haya y también de grandes éxitos del pasado. Pero ¿te apetece uno del verano? Porque lo tengo ya aquí a puntito... Mira que a mí me gusta el pop español con locura. Y mira que esta canción la pongo, me da igual, ¿eh? Te la pongo en verano, que en primavera, que en invierno. Vamos, incluso en algún especial de Navidad la he puesto, ¿eh? Es que me encanta esta canción y la energía positiva que desprende. Así que quedémonos con eso, ¿no? Que es lo mejor. Son la banda de refrescos. Y una canción que sé perfectamente, que te sabes de carrerilla, se llama Aquí no hay playa.

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En declaraciones de Michael Jackson en aquellos años, en este álbum, había disfrutado como un niño, sobre todo por esta genial colaboración. The Girl Is Mine es el dueto, el featuring, que se dice ahora, que en aquel año aparecía con el señor Paul McCartney, el ex Beatle, apareciendo en ese gran disco, uno de los más vendidos de la historia de la música. The Girl Is Mine. Y ahora lo paramos todo. Eso sí, en el nombre del amor, llega Gloria Gaynor con Stop in the Name of Love.

El canadiense Bryan Adams, que ya no tiene los derechos sobre sus antiguas grabaciones, ya que ha cambiado de compañía discográfica, bueno, pues creo que decidió grabar sus auténticas canciones, sus auténticos números uno de nuevo, y lo llamó en el formato Classic. Y también lo hizo con esta canción, que aunque no es de las primeras, que es del año 1998, sí que es una de las más reconocidas del canadiense y que también lleva la colaboración, el featuring de una chica picante, de Mel C, When You're Gone, Bryan Adams. Y enseguida llega Rod Stewart con One More Time.

0: No nos hemos ido muy atrás en el tiempo, no, no, que va. Nos hemos quedado en el año 2022. En esa fecha, Rod Stewart publicó este gran disco llamado The Tears of Hercules. Desde ese genial disco, hemos escuchado este One More Time, una vez más.
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3: Aquí estamos, en el muelle de Corralejo, delante del cartel que indica esta obra que se está acometiendo por Puertos Canarios, obra de acondicionamiento del puerto de Corralejo, 777.485,12 céntimos, que tiene un plazo de ejecución de septiembre de 2025, 5 meses, estamos a 18 de junio de 2026, y bueno, quería comentarte, Manuel, estuvimos aquí en la obra, aquí en el muelle antes de la obra, pero también podemos mezclarlo con el asunto de este proyecto que el gobierno de Canarias también lanza, que dice que es favorable. Según comentan, el gobierno de Canarias pues afirmaba que la ampliación del dique que está proyectado ahí delante, que bueno, pues que era favorable y que había una viabilidad ambiental. Vamos a empezar por aquí. La obra está de remodelación para, digamos, para mejorar lo que estaba ya y luego la ampliación. ¿Qué opina el Partido Socialista?
4: Bueno, muy buena, Fredo. Es un placer, como siempre, poder participar en este espacio que ofrece Dunas FM para, bueno, dar a conocer también toda la actividad que llevamos a cabo desde el Parlamento de Canarias. Como bien apuntabas, bueno, yo creo que en este cartel se resume cuál ha sido la apuesta por parte del actual Gobierno de Canarias, de Coalición Canaria y Partido Popular, con respecto al puerto de Corralejo. Apenas 700.000 euros frente a la inversión de 40 millones de euros que se ha invertido en nuestra isla vecina, en Lanzarote, y unos 700.000 euros que no solamente llegan tarde, sino que además no están suponiendo una mejora sustancial en las instalaciones. Al final, estos recursos están únicamente prácticamente destinados a evitar una posible responsabilidad patrimonial por parte de Puertos Canarios frente a que alguien se pueda doblar un tobillo y a evitar que los niños pequeños toquen los cables que sobresalían por las farolas cuando muchas de ellas ni funcionaban, ¿no? Al final, como digo, en este cartel se resume la apuesta y el compromiso y la voluntad política por parte del actual Gobierno de Canarias, de Coalición Canaria y Partido Popular. Desde el Partido Socialista venimos reivindicando desde principio de legislatura que Corralejo, el municipio de La Oliva, la isla de Fuerteventura en su conjunto, necesitaba impulsar un proyecto de ampliación que diera respuesta a la demanda real existente, a las demandas de quienes operan en el puerto, también de los profesionales de la mar y, por supuesto, que todo ello se hiciera con las máximas garantías medioambientales. A partir de aquí, bueno, lo que hemos visto es un gobierno de Canarias que lo que ha intentado es ir ganando tiempo con esta obra que no cubre esas expectativas y esa demanda por parte de la población y de quienes operan en el puerto de Corralejo, y lo que vamos a hacer es seguir insistiendo de aquí a lo que queda de final de legislatura para que Corralejo y el municipio de La Oliva reciba la inversión que realmente le corresponde.
3: Aquí tenemos esta obra que está en proceso. Los marineros y gente del mar, que hemos hablado recientemente con dos de ellos, representando una asociación que engloba parte del movimiento profesional que hay aquí, tanto deportivos y todo, sobre todo pescadores que dicen que bueno, no les convence un poco la obra, que ya no lo dice un partido político, lo dicen parte de los pescadores, pero además luego piden que se cuente con ellos para el proyecto, que es del que vamos a hablar ahora, si te parece, y que uno de los titulares, que es, bueno, pues el Ministerio afirma que la información, el Ministerio del Gobierno de España, el Gobierno de España, el Nacional, sobre este muelle, es insuficiente para garantizar su viabilidad ambiental, transición ecológica, consideraba que la nueva apuesta del Gobierno canario reduce la afección prevista sobre espacios protegidos, pero reclama más estudios antes de pronunciarse, ¿no? Y luego, en esta misma nota, podemos ver cómo te pronuncias y bueno, que dan por válido del gobierno de Canarias, algo que el gobierno de España dice que no.
4: Bueno, como bien apuntas, aquí la realidad es que hace dos meses prácticamente veíamos unas declaraciones del consejero de Obras Públicas del gobierno de Canarias, donde venía a decir que habían recibido el visto bueno por parte del Ministerio de Transición Ecológica a un proyecto de ampliación que se desconoce. Y como tú bien apuntabas, ya no el resto de fuerzas políticas, sino también los propios trabajadores del puerto, las propias empresas que operan en el puerto, los propios profesionales de la mar, que son aquellos con los que se debe contar con su opinión. Por tanto, bueno, hace dos meses, como digo, se habilitó una información por parte del consejero de Obras Públicas que hablaba de un visto bueno por parte del Ministerio. Y bueno, lo que hemos conocido recientemente es que en absoluto, al revés, lo que dice el Ministerio de Transición Ecológica es que la información aportada por parte del Gobierno de Canarias es insuficiente para hacer un pronunciamiento sobre la viabilidad ambiental de ese supuesto proyecto de ampliación. Por tanto, lo que hemos criticado desde el Partido Socialista es no solo, por un lado, ese oscurantismo a la hora de plantear ese posible proyecto de ampliación del puerto de Corralejo, como también esa manipulación por parte del Gobierno de Canarias de la respuesta que ha dado el Ministerio de Transición Ecológica. Porque cuando uno lee el contenido del informe, lo que detecta es que en ningún caso hay un pronunciamiento ni favorable ni desfavorable a esa propuesta que se lanza por parte del Gobierno de Canarias. Y lo que vemos es una maniobra más, una maniobra a las que nos tienen acostumbradas determinadas fuerzas políticas en la isla de Fuerteventura, que lo que buscan, bueno, pues es lanzar titulares, hacer anuncios y, como decía al principio, ir ganando tiempo para que la legislatura se agote y que el puerto de Corralejo siga tal cual estaba en el año 2023. A partir de aquí, nosotros, desde el Partido Socialista, lo tenemos, repito, muy claro. Nosotros entendemos que el puerto de Corralejo, en las condiciones lamentables en las que se encuentra, es inaceptable que continúe mucho tiempo más. Son las propias también empresas navieras las que están pidiendo una ampliación para mejorar la operativa del puerto y garantizar también la seguridad de las embarcaciones, y son también, como digo, los propios operadores, los propios usuarios del puerto los que piden también mejorar el abrigo, sobre todo cuando entran tiempos, sobre todo del sureste, del sur-sureste, para precisamente proteger a las embarcaciones. No entendemos la posición por parte del Gobierno de Canarias, no entendemos este retraso premeditado en la tramitación de la ampliación del puerto de Corralejo, y lo que sí pedimos es, en primer lugar, transparencia, que se dé transparencia a todos los trámites que está impulsando el Gobierno de Canarias con respecto a la ampliación, consenso, por supuesto, consenso con todas las partes implicadas en la ampliación del puerto de Corralejo, y en tercer lugar, celeridad, que se establezca la ampliación del puerto de Corralejo como una prioridad en el plano político, porque ni Corralejo, ni el municipio de La Oliva, ni tampoco la isla de Fuerteventura puede esperar más esa futura ampliación del puerto de Corralejo.
3: Bueno, ustedes están a favor de que haya un impacto medioambiental lógico, ecológico, pero también que se cuenten con el sector de las navieras y los pescadores para que haya un consenso y tengamos aquí, en el muelle de Corralejo, un motor principal de Canarias, el muelle que se merece, ¿no?
4: Lo hemos dicho desde el minuto uno. Desde el Partido Socialista apostamos por la ampliación, una ampliación que sea con el máximo consenso posible y, por supuesto, y esto que quede bien claro, con todas las garantías medioambientales. Ahora bien, lo que no podemos permitir es que un puerto, que es el segundo de mayor tráfico de pasajeros, prácticamente a la par con el puerto de Gaete, en el año 2025 en torno a 1.300.000 pasajeros se movieron a través de este puerto, en torno a 3.400 pasajeros diarios, moviendo prácticamente una quinta parte del tráfico de pasajeros que se mueve en toda la red de puertos canarios. Lo que no podemos es admitir que mientras el Gobierno de Canarias hace inversiones descomunales en otros puertos de las islas, que son absolutamente respetables, pero que en absoluto tienen el volumen de tráfico y la importancia para la isla de Fuerteventura y también para la red regional de puertos, no podemos permitir que mientras se hacen esas inversiones multimillonarias, el puerto de Corralejo siga abandonado a su suerte por la falta de voluntad política del actual gobierno de Canarias.
3: Recuerdo que Frankis en el 22-23 estuvo por aquí con varios consejeros también de transición ecológica, porque el consenso era de varias áreas para poder presentar y exponer aquí mismo al sector cuál era el proyecto. Al final se quedó ese proyecto, se paralizó totalmente y dando protagonismo este actual gobierno del Partido Popular y Coalición Canaria a este que, del que estamos hablando ahora, ¿no?
4: Bueno, la pasada legislatura se cerró con una propuesta de ampliación que nada tenía que ver con aquella primera propuesta donde efectivamente se planteaba un macropuerto donde también el Partido Socialista o tampoco el Partido Socialista estaba a favor de él. La pasada legislatura el gobierno presidido por Ángel Víctor Torres y con Sebastián Frankis como consejero de Obras Públicas hizo una propuesta de un puerto dimensionado, un puerto acorde a, primero, lo que merece Corralejo y, en segundo, a la demanda real del puerto y también a las expectativas y a la voluntad de los operadores del puerto de Corralejo. Bueno, nosotros lo que planteamos esta legislatura es que teníamos ahí una base para trabajar y si había que hacer algún cambio, si había que hacer algún ajuste sobre ese proyecto, que se hiciera y que se hiciera a la mayor brevedad posible. La realidad es que, como bien apuntas, estamos prácticamente metidos en verano del 2026, estamos picando ya el final de la legislatura y lo que estamos viendo es que el gobierno de Canarias habla de un supuesto proyecto que ha enviado al ministerio, que se desconoce las dimensiones y la proyección de ese proyecto y, por tanto, nos preocupa, como digo, ese oscurantismo y esa falta de voluntad que nos aboca a una legislatura perdida para dar respuesta a una demanda que es legítima y que además responde a una necesidad manifiesta. Todo aquel que vive en Corralejo, todo aquel que transita por este puerto, ya no hablo de turistas, hablo de residentes, hablo de trabajadores que se tienen que desplazar a la isla de Lanzarote, hablo de muchos estudiantes también que cruzan el charco entre Lanzarote y Fuerteventura, se dan cuenta de que el actual puerto de Corralejo no responde a la demanda real y que además pone en riesgo también, como digo, la seguridad de aquellos que operan en el puerto. Yo creo que tú lo sabes perfectamente, por tu medio han pasado también profesionales de la mar y han sido claros al respecto. Y en ese sentido, lo que estamos haciendo el Partido Socialista es hacernos eco de esas demandas y pedir al gobierno de Canarias que de una vez por todas se haga una apuesta seria y real por esa ampliación del puerto de Corralejo y que esa voluntad política que solamente se traslada en anuncios y en titulares se traslade también a los hechos y veamos una inversión acorde a lo que merece el pueblo de Corralejo.
3: En la labor de diputado que tienes por Fuerteventura, las últimas horas se han lanzado desde el Partido Socialista, vamos a cambiar de tema para irnos a otra parte de la isla, para La Lajita, ¿no? El PSOE denuncia 3 años de retrasos en el futuro CAE de La Lajita, que se anunciaba justamente en las últimas horas como un logro. ¿Qué piensa el Partido Socialista sobre esta noticia?
4: Bueno, hemos sido claros. Estamos ante 3 años perdidos en lo que consideramos una infraestructura estratégica fundamental para dar una respuesta sanitaria digna al sur de la isla. ¿Y por qué digo esto? Bueno, porque el gobierno de Canarias tiene a su disposición el suelo para hacer el CAE de La Lajita desde el año 2023. Con un ayuntamiento de Pájara, además presidido por un alcalde socialista, que puso todo su empeño en que el suelo fuera apto, estuviera a disposición de la Consejería de Sanidad y del Servicio Canario de la Salud para poder lanzar este proyecto, esta infraestructura, que, como digo, es vital para el sur de Fuerteventura. Y lo que hemos visto es que del año 2023 a junio del 2026, lo que anuncian como un gran logro es que se ha adjudicado la redacción del proyecto. Una redacción del proyecto que tendrá un plazo de ejecución de 8 meses y que, por tanto, no tendremos hasta bien avanzada o hasta avanzada, ya iniciada la próxima legislatura, la posibilidad de licitar la ejecución de las obras. Bueno, es un paso importante, sin duda, es un paso que se ha dado, pero no puede el gobierno de Canarias en junio del 2026 vender como un logro la adjudicación de la redacción del proyecto, sobre todo teniendo en cuenta que esa licitación, pues que se lanzó en el mes de noviembre del año 2025, ya han tardado prácticamente siete meses han tardado para adjudicar la simple redacción del proyecto de ejecución del CAE de La Lajita. Bueno, entendemos que estos plazos, esta demora en la tramitación del procedimiento, no responde a una cuestión administrativa. Responde claramente a la falta de voluntad política y a la falta de compromiso político para impulsar esta infraestructura sanitaria que vendría a cubrir una demanda que es histórica del sur de la isla y que también, como digo, vendría a acercar la respuesta sanitaria que se da en la isla pues a los vecinos y vecinas, de principalmente de Pájara y de Túnez.
3: Una cosa, volviendo aquí al proyecto del muelle, el proyecto que estábamos hablando anteriormente, que daban como por válido con el gobierno de España, ¿cuánto ha costado ese proyecto?
4: Bueno, es que esa es una de las grandes incógnitas. Aquí se ha facilitado una información al gobierno de España, al Ministerio de Transición Ecológica, que no sabemos si es un avance de un proyecto futuro, pero desconocemos cuáles son las dimensiones y cuál es el planteamiento que realiza el gobierno de Canarias. Claro, de ahí la respuesta del Ministerio de Transición Ecológica. Yo no me puedo pronunciar sobre algo que prácticamente no existe. Usted tráigame aquí un proyecto de ampliación suscrito por un técnico competente y a partir de aquí efectivamente podrá haber un pronunciamiento. Y lo que hemos cuestionado desde el minuto uno es que por parte del gobierno de Canarias se intente vender a la ciudadanía como una validación ambiental, una validación del trámite ambiental, un pronunciamiento por parte del gobierno de España que no es tal. Que no es tal, primero porque no se puede pronunciar y en segundo lugar porque en ese pronunciamiento que hace el gobierno de España no hay ni un planteamiento ni favorable ni desfavorable al supuesto proyecto que han enviado el gobierno de España.
3: Y ya para finalizar, otro de los temas que es muy importante como la educación, este fin de semana te veíamos en la concentración por una mejor educación, pero también la masificación de las aulas en Fuerteventura con las tasas más elevadas del ratio del archipiélago, pero luego aparte está la inclusión. Las familias piden verdadera inclusión y ahí mezclan varios asuntos para que haya refuerzo en las aulas con un auxiliar, que haya incluso pedían hasta otro tema que bueno, pues es muy, muy importante, por lo menos para las profesoras, que es el bienestar de los niños. Ya no la educación en sí, sino el bienestar a la hora de estar en la clase. Piden, es el único centro, el único edificio institucional que no tiene aire acondicionado, no es por obligatoriedad, cuando otros muchos sí. Pedían muchas cosas, pero pedían sobre todo mejores condiciones para ellas, para ejercer y para los niños, ¿no? Ahí estabas en la manifestación, ¿cómo lo viviste y qué es lo que pides? ¿Qué es lo que te pedían?
4: Yo creo que es importante estar en este tipo de manifestaciones ciudadanas que piden algo tan sensato.
3: Concentración, más bien.
4: Sí, concentración. Sí. Que piden algo tan sensato como que se dote en este caso a los centros educativos de unas condiciones dignas, unas condiciones mínimas para poder los docentes ejercer su labor, como digo, en unas condiciones razonables. Desde el PSOE hemos sido muy críticos también con la situación que se plantea por parte, en este caso, de las familias. Y aparte, además, lo hacemos basándonos en una cuestión que es muy objetiva, que es el informe del Consejo Escolar de Canarias para el año 2026. Un informe que arroja unos datos demoledores de la situación educativa en la isla de Fuerteventura, donde pone de manifiesto que somos una de las islas con mayor ratio de alumnos por aula y donde pone de manifiesto también la falta de profesionales especializados para atender esa diversidad que existe hoy en las aulas de Fuerteventura. Y esa misma reivindicación que plantea el Consejo Escolar de Canarias, bueno, fue lo que se solicitaba en esa concentración en Puerto del Rosario. Más profesionales de pedagogía terapéutica, más profesionales de audición y lenguaje, más auxiliares educativos para dar respuesta a esa realidad que, bueno, que ya es cada vez más común. Es decir, hay alumnado que requieren atención especial, que requieren refuerzos especiales y que, por tanto, eso obliga a un refuerzo también de los medios humanos y materiales por parte de la Consejería de educación. Yo creo que es una reivindicación legítima, es una reivindicación justa, que por supuesto es apoyada por el Partido Socialista y que hemos defendido y hemos exigido en reiteradas ocasiones en el Parlamento de Canarias a través de mis compañeros y compañeras frente al consejero de Educación del Gobierno de Canarias. Y bueno, creíamos desde el Partido Socialista que había que estar ahí. Había que estar ahí apoyando a las familias porque, como digo, es una reivindicación justa, es una reivindicación legítima y lo que vamos a intentar es, no solo a través de la presión social, sino también a través de la presión política, que esas legítimas aspiraciones se vean, bueno, se vean respondidas por parte de la consejería.
3: Claro, hay gente que se preguntará, el área de educación, bueno, o si no se preguntará, pero es bueno aclararlo, el área de educación es competencia autonómica y en este caso está también pues, gobernada por coalición y PP. Son temas que llevándolos y visibilizándolos en el Parlamento y apoyándolos in situ aquí, escuchando, pues bueno, pues se visibilizan y se pueden, lo que quieren los profesores, ¿no? Y profesoras, padres, ayudar a resolver. Ya para acabar, diputado, dentro de poco empieza ya las vacaciones, Manuel, y bueno, pues es la recta final de esta legislatura. Ha sido una legislatura donde se ha marcado claramente la tendencia de supervisar, fiscalizar y sacar grandes temas como este que parece que bueno, pues se vuelve a hablar esta legislatura y esperemos que bueno, pues que ciertos temas como este pues se vayan resolviendo. Y bueno, ¿cómo definirías este año que ya es casi pues la recta final?
4: Bueno, pues como bien apuntabas, estamos ya picando el final de la legislatura y bueno, nosotros planteamos este último año pues con la misma tónica y la misma dinámica de los tres ejercicios anteriores. Entendemos que Fuerteventura tiene muchos retos por delante, pero hay que marcar diferentes prioridades y eso es lo que estamos intentando por parte del Grupo Socialista. Sin duda, el área social para nosotros es una prioridad, lo ha sido y lo va a seguir siendo. Hablo principalmente de las áreas de sanidad y de educación y, por supuesto, también va a ser una prioridad dar respuesta al problema habitacional que existe en Fuerteventura y que también se vive también con especial intensidad en núcleos como Corralejo y en general en el municipio de La Oliva. A partir de aquí, bueno, como bien planteadas, nosotros hemos intentado ejercer, y así lo vamos a seguir haciendo, una labor seria, con datos objetivos, una labor de oposición contundente, pero a la vez también propositiva. Tendiendo la mano, lo hemos hecho muchas ocasiones, hemos lanzado diferentes propuestas al Gobierno de Canarias, con escaso éxito, hay que decirlo así, con respecto a lo que afecta a la isla de Fuerteventura. Y después hay otra serie de cuestiones que ya son más de índole regional, de modelo de región, de modelo de Canarias, donde hemos planteado un proyecto político diametralmente opuesto al que representan Coalición Canaria y Partido Popular. Nosotros entendíamos que en el actual contexto social y en el actual contexto económico, con más de 18 millones de turistas que recibe Canarias, era el momento propicio para realizar reformas profundas en beneficio de los trabajadores, en beneficio de los canarios y canarias, y articular herramientas fiscales que permitieran precisamente redistribuir la riqueza que genera el sector turístico entre los ciudadanos y ciudadanas de Canarias. Bueno, no ha sido posible. Creo que en este último año podemos presentarnos no solamente ejerciendo esa oposición, sino también con una batería de propuestas importantes que nos permita, bueno, encarar este último tramo de legislatura pues con un proyecto político que pueda obtener, revalidar la confianza mayoritaria de la ciudadanía en Canarias, como ya ocurrió en el año 2023, que convirtió al Partido Socialista en la fuerza más votada.
3: Manuel, muchísimas gracias por venir hasta aquí, hasta Corralejo, a la llamada de Dunas FM. Muchísimas gracias, de verdad, diputado. Y a ustedes, gracias por vernos y escucharnos también en el nuevo canal que aparece ya en la TDT, en La Lajita y en Costa Calma. Bienvenidos. También dar felicitaciones al compañero David Rodríguez, que amplía la señal en TDT con su licencia para que pueda seguir dando esa cobertura informativa a través de la radio y televisión, en este caso el sur, que avanza hacia el norte, y eso son buenas noticias para esta cadena. Muchísimas gracias, diputado, como decía.
4: Un placer, David, como siempre.
3: Digo, David, Manuel, y a ustedes, gracias por vernos, escucharnos. Un saludo también para la gente del sur, como decía. Felicidades, David.
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4: 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Ingredientes: 12 hojas de acelgas, 150 gramos de arroz, 200 gramos de bonito en aceite, medio pimiento picado, harina, huevo, sal, aceite de oliva, 2 cebollas picadas, 2 dientes de ajo picados y 250 gramos de tomate triturados. Modo de preparación: cocer el arroz y refrescar. Luego lo reservamos. Escaldar las hojas de acelga, refrescar y reservar. Hacer una salsa de tomate con parte de la cebolla y los ajos picados. Pasar por el pasapurés y reservar. Pochar el resto de la cebolla y saltear en ella el arroz cocido y el bonito en aceite desmigado. Enfriar y usar como relleno de las hojas de acelga haciendo paquetitos. Pasar los paquetes por harina, huevo, rebozar y freír. Colocar en una fuente de horno, cubrir con la salsa de tomate y meter en el horno fuerte 180 grados durante 10 minutos. Nota: las hojas de acelga, una vez escaldadas y frías, serán desprovistas de la parte de penca que todavía tengan, dejando el mínimo posible.

Mejillones y calamares. Ingredientes para 6 personas: 1 kilo de mejillones, medio kilo de calamares cortados en anillas, un bulbo de hinojo, 3 pimientos del piquillo, una cebolla, una lata de anchoas, 1 decilitro de aceite de oliva, 2 decilitros de vino blanco, una hoja de laurel, 2,5 decilitros de caldo de pescado, una cucharada de perejil picado, sal y pimienta molida. Modo de preparación: escurrir las anchoas del aceite de conserva y picarlas finamente. Limpiar los mejillones, raspar las conchas con la hoja de un cuchillo pequeño para retirar todas las adherencias. Lavarlos con agua fría y ponerlos en una cazuela con el vino. Calentar a fuego vivo, llevar a ebullición y continuar la cocción hasta que los mejillones se abran. Retirarlos del fuego, desechar las conchas y reservar los mejillones. Colar el caldo de cocción y reservar. Limpiar el bulbo de hinojo y cortarlo en dados pequeños. Escurrir los pimientos del líquido de conserva y cortarlos en tiras. Pelar y picar menuda la cebolla. Calentar el aceite de oliva en una cazuela de fondo grueso y rehogar la cebolla y el hinojo sin dejar que cojan color. Agregar las anillas de calamar y la hoja de laurel. Regar con el caldo de pescado y el caldo de los mejillones. Tapar la cazuela y dejar cocer a fuego lento durante 15 minutos aproximadamente, hasta que los calamares estén tiernos. Retirar el laurel y agregar los pimientos, las anchoas picadas y los mejillones. Salpimentar y calentar hasta que empiece a hervir. Espolvorear con el perejil, añadir los pimientos y servir inmediatamente.

0: 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Ingredientes para 3 personas: 6 plátanos, 65 gramos de azúcar, 70 gramos de mantequilla, un limón y medio vaso de Gran Marnier. Modo de preparación. En una fuente refractaria ponemos la mantequilla a derretir a fuego lento. Cuando esté derretida, añadimos los plátanos por espacio de unos minutos hasta que estos tomen un poco de color. A continuación lo regamos con el licor y le damos fuego. Una vez flambeados, les añadimos el azúcar y el zumo de limón, moviendo bien hasta que se diluya el azúcar. Una vez todo mezclado, dejamos cocer hasta que tomen un buen sabor y se haya hecho una salsa sabrosa.
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Fíjate cómo este gran dueto. Yo creo exactamente lo mismo que ellos, que George Michael en la voz femenina y la gran Aretha Franklin. Sabía que estabas esperando por mí. I need you, were you waiting for me? Una canción que fue número uno en Estados Unidos allá por el año 1987 y que aparecía en uno de los grandes discos de Aretha Franklin, aunque luego también la incorporó a su repertorio el gran George Michael. Y de un dueto normal a un dueto de película. No.

Este es El tiempo de mi vida, otro dueto increíble y, como te decía, de película, porque esta canción aparecía en una de las películas más taquilleras de la historia del cine. Hablamos de la película Dirty Dancing del año 1987, The Time of My Life. El tiempo de mi vida era un dueto grabado entre Beat Medley y Jennifer Rums. Y ya que estamos de duetos, Kylie Minogue y Jason Donovan.

La versión un poquito más larga de este Specially For You, una versión de esas que nosotros denominamos una de nuestras joyas. Specially For You, Jason Donovan y Kylie Minogue desde la década de los 80. Enseguida nos plantamos en la maravillosa década de los 90 con una de las armónicas más reconocidas del mundo. Enseguida Stevie Wonder y el productor Babyface.

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Me encanta esta genial canción de la banda The Commoners. Y es la canción que hemos elegido para abrir esta nueva hora, la segunda en este martes 23 de junio. Sí, este Don't Leave Me This Way, una de las grandes canciones de la banda The Commoners, recordando lógicamente la voz característica de su cantante, que siempre, bueno, es que nos lleva acompañando tantos años que nos encanta, pero sobre todo me encanta muchísimo esta canción llamada Don't Leave Me This Way. Y seguimos en la pista de baile. Lo hacemos bailando un éxito noventero de unos chicos que descubrimos hace unos cuantos veranitos, llamados Ace of Ace. Son suecos y hoy llegan con este gran clásico llamado Don't Turn Around.

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0: Nuestro programa es para eso, para que no te olvides de aquellas canciones que fueron número uno atrás en el tiempo, como esta, Hasta que me olvides. Hemos viajado a México, México lindo y querido, para escuchar al Sol de México, Luis Miguel, Hasta que me olvides. Oye, y ya que estamos un poquito románticos, que suene Pablo Alborán. Llega a Recuerdas con Solamente tú.
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Nuestra máquina del tiempo se ha detenido en el año 2002. En aquel año, un disco salía a la venta llamado Un Día Normal. En aquel disco, Juanes nos cantaba esta genial canción llamada Es por ti, que hoy hemos rescatado en este bloque de éxitos del recuerdo que suena ahora mismo en tu radio, donde enseguida te vas a volver a enamorar de una de las grandes canciones de la banda sonora original de La Fiebre del Sábado Noche.

grandes versiones se han hecho desde How Deep Is Your Love. A lo mejor la más conocida fue la de la boy band Take That. Aunque eso sí, hoy nos hemos quedado con la original, con los hermanos Gibb, los Bee Gees. How Deep Is Your Love, desde la peli Fiebre del Sábado Noche.

0: Hola, ¿qué tal? Soy Carlos Goni y bueno, pues nada, este es un saludo fuerte para todos los que estáis ahí detrás escuchando el programa de Víctor que se llama Recuerdas. Como digo, un abrazo y a vuestros pies.
1: Carlos Goni nos tiene acostumbrados a geniales versiones y en el álbum Adictos a la Euforia se atreve con esta canción, Johnny and Mary. La canción originalmente es del año 1980 y es de Robert Palmer.

una nueva versión en el 2023 para este Me Haces Tanto Bien. La original aparecía, habría un disco llamado La Última Tentación de Alberto Comesaña y Cristina del Valle. Eso sucedía en el año 1993 y estaba producido por Luis Carlos Esteban. Y ahora en Recuerdas, una de las últimas canciones del grupo Cómplices, María y Teo, Teo y María, con Llámame.

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0: esta gran canción conocimos a Rosana Arbelo, la canaria. Nos conquistó con su talismán.
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0: Bueno, pues hasta aquí ha llegado nuestro tiempo en este martes de verano 2026. Como siempre, con las mejores canciones de los veranos sonando todos los días en este Recuerdas de Verano. Nos tenemos que marchar porque la radio continúa. Los compañeros ya están aporreando, ¿verdad?, la pecera para poder entrar y para poder hacer su programa. Pues nosotros nos vamos. Prometemos volver mañana siempre a la misma hora de siempre, aquí en el mismo punto del día. Feliz martes, te dejo con una canción mítica del verano pasado. De hecho, llega El Arrebato con Una Noche con Arte. Hasta mañana.
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0: hasta aquí nuestro programa de hoy. 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

El físico alemán Hans Geiger nació en Neustadt en 1882 y murió en Berlín en 1945. Fue el inventor del detector de la radioactividad. Todos conocemos los peligros que para el hombre entrañan las radiaciones radioactivas y son mucho más temibles por cuanto pueden alcanzarnos con una dosis mortal sin darnos cuenta de ello. El contador de Geiger-Müller descubre la existencia de radiaciones peligrosas y señala su intensidad mediante un sonido penetrante o por medio del desplazamiento de una aguja sobre un cuadrante. Además, el contador de Geiger facilita la búsqueda de minerales radiactivos y permite realizar prospecciones en las zonas en que se supone hay valiosos yacimientos de uranio. Esta biografía ha sido seleccionada para ustedes por Antonio de Lorenzo.

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1: I Can't Help es una canción escrita e interpretada por Billy Swan. Lanzada en julio de 1974, la canción fue un gran éxito cruzado, alcanzando el número uno en las listas Billboard Hot 100 y Hot Country Singles a finales de ese otoño. 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

los ciegos. Desde la antigüedad se ha tenido por buen agüero cruzarse con un ciego, pero era mal presagio encontrarse con más de tres juntos. Se dice que ayudarles da suerte, sobre todo si lo pide agitando el bastón. Soñar que un ciego ve pronostica que se tendrá conocimiento y noticia de un crimen. A quien sueña que queda ciego se le advierte que será blanco de burlas o sufrirá desgracias. Creen algunos que esta creencia es derivación de la comparación clásica entre el ciego y el enamorado, que se expone al ridículo llevado de su pasión. A este respecto canta la copla: al amor lo pintan niño con los ojitos cerrados, por eso se vuelven ciegos todos los enamorados. Ciego es una voz latina de Cecus, de uso en castellano desde el siglo XII. El anónimo autor del Cantar del Mío Cid, del año 1140, emplea así el término. Longino será ciego, que nunca vido al cuendre, dio en lanza en el costado, don ixió la sangre, abrió sus ojos, cató a todas partes. Esto es todo por hoy. Antonio de Lorenzo.

A través de nuestro espacio Creencias Populares tratamos de describir y explicar a ustedes las costumbres y rarezas de los humanos. Hoy les vamos a hablar sobre

El ingeniero francés Jacques Letelier nació en Amiens en 1828 y murió en París en 1913. Mereció el sobrenombre del padre del frío. En 1868, conservar la carne en un frigorífico no era una cosa demasiado difícil, sobre todo si tenemos en cuenta que Tellier había realizado decisivas aportaciones en el campo de la refrigeración. Ahora bien, que la carne pudiera atravesar el océano y al llegar a su destino estuviera en perfectas condiciones, parecía imposible. Tellier fue a Liverpool, compró un barco de 3 palos, lo hizo acondicionar y le puso el nombre de Frigorifique. En las bodegas llenas de carne, el barco zarpó de Rouen el 20 de septiembre de 1876 y 105 días más tarde llegaba a Buenos Aires. Allí los periodistas argentinos pudieron comer riquísimos bistecs y suculentas costillas de animales que habían sido sacrificados hacía más de 3 meses. Acababa de nacer el transporte frigorífico internacional. Esta biografía ha sido seleccionada para ustedes por Antonio de Lorenzo.

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1: Son las 23 horas y 25 minutos.

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0: El tractor significó para el campo el ingreso a la era moderna. Con el uso de esta máquina se consiguió hacer posible en poco tiempo el trabajo de varios días. En 1907, Henry Ford empezó a fabricar tractores en serie con piezas de automóviles a los que llamó Fordsons. Tuvieron gran éxito y fueron exportados a Europa después de la Segunda Guerra Mundial.
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3: Son las 12 de la noche y 13 minutos.

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2: Son las 12 de la noche y 28 minutos.

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1: Son las 12 de la noche y 47 minutos. 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
2: 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Son las 12 de la noche y 56 minutos.

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3: ¿Qué recuerdos de esta pregunta? Que a todo el mundo yo creo que la ha hecho alguien alguna vez en su vida. ¿Y tú de quién eres? Es esta banda. Los chicos de No me pises que llevo chanclas sonando aquí en tu estación de radio entre mil recuerdos. ¿Y tú de quién eres?